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0: Son las 6.
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0: Son las 7.
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0: Son las 8.
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0: Gracias.
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0: Son las 9.
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es que se esté mal aquí, no. 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

0: Son las 10.
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0: Muy buenos días, ¿no? ¿Qué pasa? Bienvenidos.
1: ¿Qué pasa? ¿Qué pasa? Bueno, ya estamos ahí.
0: Está graciosillo. Bueno, pues sí. Muy buenos días, bienvenidos. Comenzamos. Esto es el sube que te llevo de hoy. José Antonio desde Murcia, que te hace sube el primero, vuelve a estar en primeros puestos, ¿eh? Buongiorno a la Isa desde Suiza, bienvenida. Ricardo de San Feliu también se sube hoy rapidito, muy buenos días.

Ahí está también Elo, bienvenida, muy buenos días. Salva desde Arcila dice, buenos días, Nano, nos vamos. ¿A dónde nos vamos? Ah, que vola, no sé, digo yo, que será que nos... No sé, explícamelo, Salva. Soy un poco espeso. Manuel desde Paterna, muy buenos días. Martín desde Beas en Jaén, vamos para allá.

Ahí está también el tío izquierdo que dice buenos días para... Buenos días raros para mí. A ver, explícate, chaval, que siempre estás igual. A ver qué te pasa ahora. Te llevo la foto ahí y estás con el solito y todo. No vengas ahora con mierdas.

Bienvenidos, muy buenos días, Javi Cano desde Paterna y Aurori, que también se sube en un PC del tío Misha Boina, que también aparece por ahí. Buenos días, familia. La primera hora la ponemos para las novedades, así es que ya sabes, si no espabilas, no llegas. Te llamo Shadows.

Se llama The Judgment Day, el día del juicio. El tío Calu, que también se sube, ya sabes, tú también puedes saludar si quieres. 682-20-70-21 es el número de WhatsApp de Spectra, ¿eh? Durante todo el día. Pero si no hay nadie, no te van a contestar, es lo que pasa. Es que ya sabes, de 10 a 12 te contestaré yo, luego a otros horarios, otros compañeros. 682-20-70-21, bienvenido. Así igual que hace Alfredo, buenos días desde el barrio del Cristo, bienvenido Juan Carlos desde Manresa, muy buenos días. Lluvioso, sí, por ahí ha caído, ¿no? Aquí también cayó anoche, una poca.

Sí, qué bonita, sí. Ahí está el tío Alberto desde Castellón, que también se nos sube. La Chima desde Sagunto, un besete. Fernando desde Albacete, muy buenos días. Saludos de un mislateño exiliado en Villamalea, en Albacete. Dice, gracias por esa musiqueta. Diego Maravilla, muy buenos días. Desde Barcelona, mucho tiempo sin directo, pero siempre me sumo a tu nave en las grabaciones. Un fuerte abrazo. Desde Yatoba García, muy buenos días. Dice, haceme hueco. El tío Blas RG, que también se sube, buenos días. A la escucha y almorzando, ¿eh? Anda que no. Anda que le va a fallar a este.

Bueno, pues no hay una sin dos. Ahí está también Marga, que se sube dos besetes. Isa de Hielo, que le mola la canción mogollón, normal. Afterglow, así era. Víctor desde Alicante, que también se nos sube. Muy buenos días, bienvenido. Raúl desde Catarroja, grande chaval. Dream State, en estado de sueños. O soñando, bueno, como se diga, ¿no? En modo sueños. Sería un poco más la traducción. Venga, va.

poco festivalera, pero bueno, ahí está, Dream State. Qué grande es el tío Blas, dice. Este año en Navidad no voy a echar la lotería, ya me ha tocado escuchándote cada mañana. Qué grande que es el tío. Miguel desde Denia, muy buenos días. Dice, ey, es viernes ya. No, relax, relax, aguanta Miguel. O igual es viernes todos los días, ¿por qué no? Si moderamos, no pasa nada, ¿eh? Si vamos de esparrame, cuidadín. Desde Catarroja, Nuria, bienvenida. Dice, buenos días desde el bingo. Qué grande. Va a echar una partidilla. Hostia, ¿cuánto hace que no voy yo al bingo? Un huevo. El tío Frank, que también se sube. Buenos días, chavalotes.

Esas son las que me gustan a mí. Modo vacile tampoco. Se llama The Bones.

To me, así se llama esto, madre mía, qué buen rollito, ¿no? Mira que yo más a gusto que un arbusto. He plantado medio la autovía. ¿Quién más? El tío Rubén, buenos días, chaval. Desde Alicante, Víctor dice, pedazo de mezcla, nos hace volar. ¡Ey! De eso se trata. Ese goodbye hole, es que no hay mi manera de desbancar, ¿eh? Y esa también es muy, muy bonita, dilo así. Qué bonita es. Come back to me.

Regresa a mí, dice, ¿sabes? Come back to me. ¿Tú estarías dispuesto a regresar? Bueno, no sé yo. Ahí está Juan Fra desde Cartagena, buenos días. Eddie Love dice. El tío Juanvi desde Torrent, que también se nos sube. 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Ahí tendrás acceso a nuestras redes sociales y a todo, ¿eh? Poquito a poco ya pondremos toda la programación, que la tenemos casi completa ya.

0: poquito más de presión. Mewofy, así se llama esto. Es Alba que me pregunta este de fin de dónde pinchas. Este fin de en una falla en Pétera. No sé la que vamos a liar allí ni cómo vamos a salir de allí, pero allí estaremos. El retrovisor y yo. Madre mía. Tenemos ahí
1: la música de siempre. No os preocupéis.
0: No va a ir Edilo. Lo dejamos en casa este fin de. Javi de Grau, que también se nos sube. Venga, vamos.

cuando me atrapan, cuando me atrapan las melodías, soy otra persona. The Dark Neon. The Dark Neon, da igual. El tío Rafa, que también está por ahí, nuestro amigo Rafa Cuenca, bienvenido, chaval.

Eso se llama The Bass Collide, choque de bajos. El tío Miguel desde Alicante, muy buenos días, chaval, bienvenido.

El tío Justo, que también se nos sube. Muy buenos días. Ramón te estaba marcando. Vamos. Ya sabes, si quieres saludar, 682-20-70-21. No lo repito mucho, pero bueno. Cuando lo repito, pues hay que apuntarlo. Digo yo, no sé. 682-20-70-21. Lock it in the beat.

nos entra como novedad hoy. Se llama Dopio. El tío Juanma desde Pusol, good morning, bienvenido, chaval. El tío Vicente Benes. A los buenos días, Rey, aquí estamos en la escucha de los Dogan. Un abrazo para todos.

Qué bonita era, Doppio se llama, ¿eh? Entra como novedad, ¿eh? Eso se llama Niles. Aurora dice, preciosa. Lole, buenos días, reina. Javi me pregunta si lo voy a subir a SoundCloud. No, a SoundCloud no creo. Al Libo sí. Dice, maestro, llegas al corazón.

corazón y nuestro cuerpo flota como una pluma. Gracias mil veces, Emilio desde Torrent, gracias. Sigue volando, ¿eh? El vuelo no ha terminado.

This Feeling, ¿qué se llama esto? ¡Qué maravilla! Con el Hearts and Minds de los Nizereb, ¿eh? Cómo mola cuando las épocas se hablan entre ellas.

La experiencia del silencio de Silence Elegance. La elegancia, perdón. Edu desde Pozol de Mazos, un saludo. Desde Pozol, ahí está el tío. Juanma también está por ahí. Dice, estas sesiones ya son las que me llegan, más me van al corazón. Joder, qué guay. El tío Goyo, que también aparece. Qué bien te han sentado en las vacaciones. Has venido pletórica. ¿Qué vacaciones? Tía, píllate de vez en cuando unos días para recargarte. The Silent Experience. No, otra vez. Elegante. Elegancia. Oiga, déjalo ya, ¿eh?

nos entra como novedad, se llama The Speedboat. Ahí tenemos a Gento desde Teruel, muy buenos días. Ernest desde Castellón, buenos días, da gusto trabajar con este musicón.

Non-Stop. Así se llama esto. Ahí aparece el tío Dani también. Buenos días, Edu. ¿Cuánto tiene? Otro bolo que mañana se va la parienta a Estados Unidos 3 semanas. Qué peligro, me deja solo. Dime cuándo tienes el próximo que voy. Sin falta. Bueno, pues no lo sé, espérate. Hasta el 24. Que por cierto, al final va a ser noche. Lo hemos estado hablando y preferimos que sea noche, que lo pasamos mejor. Y lo vamos a hacer en la Black Room, que nos mola. Nos quedamos en la Black Room.

coge aire, coge aire. Yo voy a hacer lo mismo. El tío Juan Mengual dice, buen día. Yo no me creo que esté currando. Parece que estamos en el tardeo del turno. En el pafeto de turno de tardeo musicón. Bueno, eso sí, lo que hacemos nosotros no lo hace nadie. A lo mejor alguno debería aprender.

Caminata de chica empoderada, me dicen. Madre mía. Mejor no traduzco más nada. ¿No? La pilariga que llega, que se sube. Anoche concierto de Fangoria. Madre mía.

Se llama My World. Mi mundo. Y ya el vuestro también, ¿eh? Ya somos muchos. La familia ya va creciendo, ¿eh? Ya que el Total Confusion, ¿eh? Ya nos queda muy poco tiempo para despedirnos, claro. El programa de hoy no ha estado mal, ¿eh? No ha estado mal. Si no hubiera sido por un fallo, la subía al SoundCloud. Pero yo soy muy chivarita y no la voy a subir. Se va a quedar ahí. Pero el programa sí, dentro de un rato lo tienes en iVoox, ¿eh?

Qué cortitas se me hacen las dos horas a mí también. No os creáis, no vayáis a pensar que yo estoy aquí padeciendo, ¿eh? No. Yo tengo una teoría y yo creo que hasta la fecha no me ha fallado, y es que si yo estoy mal, transmito mal. Si estoy bien, transmito bien, ¿eh? Yo creo que sí, ¿eh? No sé cuántos pensáis. Yo creo que la mayoría pensará como yo. No se puede hacer nada. Yo no sé hacerlo fingido. No sé venir aquí, si me encuentro mal, pues hacerlo mal. Siempre. Pero lo que pasa es que últimamente siempre me encuentro bien. No sé. Entonces eso es buena señal también. Vamos a ver. ¿Qué hacemos? Antes de despedirnos, va. ¿Algo bonito? Venga, va.

Ya está, ¿eh? Vaya tela, dice Roma. Joder, qué manera de acabar, por Dios. El Love is an Ciel. Cómo molaba, ¿eh? Bueno, va. Va, que nos quedan 2 minutos, ya no pongo nada, va. Mañana más y mejor. Cómo mola quedarse con las ganas de más. A mí me encanta. Así es que nada, amigos, como siempre, un fuerte abrazo a todos. Un beso muy grande a todas. Gracias por estar ahí. Seguimos, sube, que te llevo. El concepto de Spectra FM, siempre arriba. Subir, que si no uno u otro, os llevaremos. Ahora empieza Juan con su música de siempre. Qué grande está bien, ¿eh? Se lo ocurra el chaval, ¿eh? No digáis que no va. Hasta mañana, amigos. Recuerda, siempre Spectra, siempre un servidor con vosotros y toda la gente de la radio que da lo mejor de sí para estar con vosotros. ¡Hasta luego!

0: Son las 12.
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Pues ahí estamos con el sonido de Deep Purple. Te damos la bienvenida a esta edición de hoy, martes 29 de septiembre de 2026. Un poquito de rock and roll para entrar en calor. Es el Smoke on the Water, año 1975. Ahí es nada. Ya nos estamos bajando en los 80 y todo, ¿eh? En fin, pues con este temazo te damos la bienvenida a este viaje musical. Ya sabes, hasta las 2 en punto de la tarde contigo aquí a través de Spectra FM, dando la bienvenida ya a Pepe Peligro, que dice muy buenos días, qué manera de empezar hoy. Bueno, pues ahí estamos. La amiga Elo de Torrent también está por aquí ya. Buen comienzo, Juan, con Deep Purple. Bueno, pues muchísimas gracias, muy buenas tardes a ti también. Trabajo con Alison Price y este I Need a One. Oye, ya sabes, mándanos tu WhatsApp y dinos lo que quieras al 682-2070-21. Enseguida vamos con la pregunta del día. Ahora, en cuanto se me ocurra, yo te la lanzo. Esto va así. En fin, lo dicho, bienvenidos, bienvenidas a Spectra FM.

Ahí estábamos con esta temita de Alison Price, esta de Nice I Want. Oye, la pregunta del día es: ¿tú qué eras? ¿Más de Nesquik o de Colacao? ¿Más de Nesquik fresquito, sin grumitos y sin nada? ¿O más de Colacao calentito, calentito, con esos grumitos ahí, bueno, bueno? ¿Más de Nesquik o de Colacao? ¿De qué eres? ¡Hala, venga! Yo te he de reconocer que soy más de Colacao, ¿eh? Sí, sí, soy más de grumitos, más de calentito y más de grumitos. En verano algún Nesquik que otro me tomo, pero soy más de... Sí, sí, más de Colacao. Nos vamos con Captain y Hollywood, esto es Impossible. Oye, ojito, año 1993. ¿Tú qué eres? ¿Más de Colacao o de Nesquik? ¿Más de grumitos o de fresquito? Ya sabes, 682-20-70-21, 682-20-70-21. Ahí es donde nos puedes decir que eres más de Nesquik o de Colacao.

Bueno, pues hay revolución en el WhatsApp, ¿eh? Hay revolución en el WhatsApp. La amiga Elo de Torrent que dice: yo de Colacao, estaban las batidoras para deshacer los grumos. Emi desde Sagra, desde Alicante, nos dice Nesquik: pero reconozco que los regalitos de Colacao son más chulos. Bueno, bueno. Ahí estamos, ¿eh? Fran de Torrent. Fran de Torrent nos dice: buen día, chavalote, yo dependo a primeros de mes de Colacao, a finales de mes de Nesquik. Colacao era carete. Ahí estamos, 682-2070-21, ¿eh? 682-2070-21. Mándanos tu WhatsApp. ¿Tú de dónde eras? ¿De Nesquik o de Colacao? ¿De grumitos o de fresquito? ¿De dónde? Ahí continuamos con más musiquita buena, buena, buena, buena. Ahí está. Estefano Sergi junto a Talisa. A Brader Day, así se llama esta historia, que sonaba en 1993. Y que vuelva a sonar aquí en Spectra FM.

Ahí estamos con ese temita de Estefano Sechi junto a las voces de Talisa. A Brighter Day. Qué bien suena esto. Sí. Bonito. ¿Tú qué eres? ¿De Nesquik o Colacao? 682-2070-21. El amigo Francisco de Torrent nos dice: buenos días, yo de Colacao, pero en verano fresquito con grumitos y en invierno calentito, pero eso sí, con los grumitos, y lo sigo siendo. Bueno, pues ahí está el amigo Paco Quino de Torrent. Pues yo soy igual, perfectamente. O sea, la acabas de describir así, tal y como soy yo. Sí. En fin, vamos a por más cositas, vamos a por más musicote del bueno. Nos vamos a por este tema que nos pidió Elo la semana pasada. Queen, You Don't Feel Me. Así se llama esta historia. La amiga Elo de Torrent nos lo pedía, pues creo que el viernes o el jueves. Ahí lo tienes, Elo. Yo te dije que te lo ponía y te lo pongo. Ya sabéis, vosotros hacer peticiones, yo haré lo posible para que al día siguiente o cosas así se pongan. Y si las tengo, las pongo también.

Ahí estamos con este temita de Queen, ¿eh? Tema bonito, bonito, You Don't Fool Me, ¿eh? Ahí está el tema que Elo de Torrente nos pedía la pasada semana, viernes o jueves, ya no me acuerdo, pero bueno, por ahí estaba. La amiga Aisha de Suiza, que le dice, buenas tardes. Qué bonito, bueno, qué bonito es el tema, ¿eh? Pues muchas gracias, Aisha, claro que sí, por estar ahí. Ya sabes, tú que eres de Nesquik o de Colacao, 682-2070-21, ¿eh? Aquí vamos con el buen rollito siempre. La amiga Elo de Torre que nos pone, ole, muchas gracias, Juana, que mola. Pues sí, sí que mola, la verdad es que sí. En fin, vamos a por más cositas, ya tenemos por aquí también, a ver quién entra, el amigo Juan Carlos de Manresa. ¿Qué eres? ¿De Nesquik o de Colacao? Venga, pregunta mítica, pero que ahí estamos. Nos vamos ahora con Seinom, Fit Scott Mac. Esto es el Coming All Strong. Otro de esos temas que también nos mola, año 1999, un house set de estos que también están auténticos y frescos. Claro que sí, 100% energía positiva, añadiendo. Esto es Spectra FM, ya sabes. Esto es el Dance Addiction hasta las 2 en punto de la tarde contigo. Un servidor, Juan Romantena, con todo el buen rollito que intentamos darle. El amigo Juan Carlos de Manresa nos dice que es de Colacao. ¡Hala! Venga, vamos ganando, vamos ganando.

Ahí está, ¿qué te parece esto? Come Nostrón, así se llama esta historia. Si no, junto a Scott Mac, año 1999. Bueno. A mí no paréis de sorprenderme. Vamos a ver. Por aquí la amiga Isa de Suiza nos dice: yo antes de Nesquik de fresa no me gustaba el de chocolate. Y me manda una foto del bote de Nesquik de fresa. Madre mía. Luego me dice: pero hace años que soy de cero azúcar. Bueno, pues eres de Gullón, claro que sí, eres de Gullón. Ya hablaremos de ello. De Gullón es la amiga Isa de Suiza. AK, BJ, Rebel, así se llama esta historia, año 1997. Ya sabes, continúas en Spectre FM. Este viaje musical que nos lleva a ti y a mí hasta las 2 en punto de la tarde, con buen rollo, con energía positiva, con cero negativismo y esas cosas. A través del WhatsApp, ¿quieres de Nesquik o de Colacao?

Ahí estamos con el tema de AKBJ, Rebel Rebel, así se llama esta historia. Año 1997. ¡Cómo mola, cómo mola!

Bueno, pues ya sabes que hoy es martes 29 de septiembre de 2026, que pasado mañana es San Pagarín, ¿eh? San Pagarote ahí, pim, pam, pim, pam, uno detrás de otro. Acá, como te lo dan en cuenta, pues parece que no sea tanto, ¿no? Parece que no estés llevando un billete encima de otro. Lo contabas y decías, ahora sí. Pero bueno, ahora te lo dan en cuenta, pues sacas 50 y a gastar. En fin, son cosas de la vida, pero de todas formas, el próximo jueves, día 1, San Pagarín, claro que sí. Nos vamos con más temazos. Señor Price, Declaration, así se llama esta historia. Año 1993. Continúas en esto que se llama Dance Addiction, ya lo sabes. Enseguida vamos a por una petición que nos hicisteis ayer, una de Guns N' Roses. No sé quién me la pidió. He estado buscando, pero no he encontrado. No sé quién me la pidió. Pero bueno, que sepáis que después va ese Guns N' Roses, ese temita que nos pedís ahí. Guapo, guapo.

Ahí estábamos con el tiempo del señor Pisa y este Declaration, uno de esos temas que nos llegaban en el año 1993. Nos vamos ahora por ese temita de Guns N' Roses. Venga, vamos. Ahí está, Welcome to the Jungle. Temita de Guns N' Roses que nos pedían ayer. No me acuerdo quién, pero que lo tienes. Venga. Ahí lo llevas, un poquito de rock and roll esta mañana de martes. En esta tarde ya, venga, 29 de septiembre de 2026. 682-2070-21, pídenos lo que quieras, yo te lo intento conseguir y te lo pongo.

Ahí estamos, Guns N' Roses, Welcome to the Jungle. Ahí temita que nos pedían ayer y que, pues eso, hemos podido poner hoy, no pasa nada. The Temperer featuring Maya, Philip, así se llama esta historia con la cual continuamos. 43 son los minutos que pasan sobre las 12 del mediodía. Y por aquí tengo al amigo Tony de Castellón, buen día, claro que sí. El amigo Javi de Torrent también por aquí, buenos días. Oye, ¿qué somos? ¿De Nesquik o de Colacao? El amigo Tony de Castellón es de Colacao. ¡Vamos ganando! ¡Sí, señor! Seguís haciendo peticiones, yo sigo buscando, ¿eh? Si no las tengo mañana, caen, seguro, ya lo sabéis. Nos hemos puesto en ese plan ya. Hay que coger la biblioteca del ordenador y la musicoreteca esta y darle una caña ahí impresionante. Ahí estamos, temazo este Philip, el de las campanitas, año 1997, de Temper junto a Maya. Vamos a ello.

Ahí estamos con el temita de Tamper junto a Maya, Philip. En fin, ya sabéis, 47 son los minutos que pasan sobre las 12 del mediodía y nos vamos con petición. Venga, nos vamos con petición. Nos lo hace la amiga Elo de Torrent. Juan, una petición, si no para hoy, para cuando te venga bien. Tina Cousins, forever. Pues ahí está, Tina Cousins.

Ahí estamos, amigo Javier Torrente, que nos dice: yo ya no me acuerdo si me gustaba más uno u otro, refiriéndose al Nesquik, al Colacao. Han pasado 40 años y no me acuerdo. Dice: ya, no te vas a acordar. Ya te lo digo yo. Vale, venga. Nos vamos con Alter Ego. Y este América, el tío Javier Torrente, que nos pone más rock. Bueno, pues enseguida vamos con un poquito más de rock. Venga. Nos vamos con esto. Alter Ego. América. Así se llama esta historia que nos llega en el año 1993 y con el cual casi, nos estamos yendo ya, a ese pequeño corte publicitario para volver con más musicote del bueno, Todavía nos queda un temita, después arrancamos la segunda hora hasta las 2 en punto de la tarde contigo, ya lo sabes, en este martes

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1: Ahí estamos, con ese temita de After Ego, ese América. Oye, ¿qué te parece si nos vamos a por esto? Venga. Ahí estamos, el amigo Javi de Torrent, que nos decía más rock. Pues venga, un poquito más de rock. Nos vamos con Nirvana. Con ello nos vamos a por un pequeño corte publicitario. Enseguida estamos de vuelta, No te vayas todavía, que ahora hay más. Smells Like Teen Spirit, así se llama esta historia de Nirvana, con la cual nos vamos a ese pequeño corte publicitario.

0: Es la una.
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Bueno, pues el amigo Javier Torrent que dice, ¿qué fue de Paco Pil? Bueno, pues Paco Pil ahora mismo está activo, pero 100% operativo, ¿eh? Hice muchos bolos con él en 2014-2015 y luego en 2018 también estuve en Teruel. En 2022 también he estado con él y él sigue, ¿eh? Él sigue haciendo muchas movidas, muchas... además saca temas nuevos, lo que pasa es que pues lo ponen descargas y tal, pero hizo una versión del 100 gaviotas que era para flipar, ¿eh? Ya te lo digo yo. Genio y figura, Paco Pil. Madre mía, qué personaje. La verdad es que muy, muy buena persona, ¿eh? Las cosas como son. Ahí estaba con ese Viva la Fiesta. Hay una anécdota con este tema. Este tema lo escribió en un after, en el almacén de un after, con papel y boli. En media hora.

Pues eso, le pidieron que hiciera un tema y lo hizo en media hora, sentado en un almacén en un after con papel y bolí. O sea, el vivo a la fiesta de Paco Pil. Así se hizo. Nos vamos ahora con Corona y este de Riding of the Night, año 1996. Claro que sí.

Continuamos con más musiquita, continuamos con más movidas. Aquí a través de Spectra FM. Nuestro WhatsApp para que nos digas quién es de, si eres de Nesquí o Colacao. 682-20-70-21 para que nos consultes o nos pidas lo que quieras, ¿eh? Puedes saludar a quien te dé la gana también. El amigo Juan Carlos de Manresa que se está haciendo fideos con costillas para comer. Madre mía, qué bueno, qué rico. Joder, mira, mira, mira qué foto, mira qué foto. ¡Tremendo! The Rhythm of the Night. Corona. Año 1996. 682-2070-21. Teléfono, WhatsApp. Para que nos consultes, nos pidas lo que quieras. Para que saludes a quien te dé la real gana. Y para que nos digas si eres de Nesquik o Colacao. Ahí es nada, venga. Oye, si nos quieres decir que te estás haciendo de comer, como el amigo Juan Carlos de Manresa, que se está haciendo unos fideitos con costillas, que no veas qué pinta que tienen, también estamos disponibles, ¿eh? Venga, y te quedas con esto. Corona, The Riding of the Night. 13 minutos pasan sobre la una de la tarde. Esto es Spectra FM, esto es Dance Addiction.

Ahí estábamos disfrutando del tema de Corona, ese de Ride of the Night. Que continuamos con más cositas. Venga, nos bajamos al año 1994. Ahí estamos con ese Music Is My Life. Ya sabes, energía positiva. 17 minutos sobre la 1 de la tarde. Hasta las 2 en punto contigo, aquí a través de Spectra FM. Un servidor, Juan Román Tena, ya lo sabes. Nos quedamos con esto. DJ Pierre. Music is my life.

Ahí estamos con DJ Pierre, ese Music is my life. Oye, continuamos con más cositas. Ahí está, nos vamos con Remy, es el Lose My Religion, año 1993. Vamos a por ello, pues.

Ahí estábamos con Rem y es el Losing My Religion, recordando esos sí viejos tiempos, claro que sí. Impresionante, la verdad es que sí. Vamos a por más cositas, venga, nos vamos a por esto. Xtremia junto a Anya, Fly on the Whistle Love. ¿Te acuerdas? ¡Qué temazo! ¡Los bellos de punta!

Ahí estamos, imprimiendo un poquito de cañeta aquí a esta, a este martes 29 de septiembre de 2026. 28 son los minutos que pasan sobre la 1 de la tarde. Ahí estamos. XC de Fitania. Este me recuerda, este tema me recuerda a cuando fui a pinchar a Pona y a la Valgorguina. En el año 2002, claro que sí. ¡Ay, qué temazo! ¡Sí, señor! ¡What a feeling! Otro de esos temas que nos encantan. Energía positiva, 100% operativa.

Ahí estaba Temita y Bobo, ese What a Feeling. Seguimos con nuestro viaje musical. Venga, seguimos con nuestras cositas. Ahí está. Dying to Say Goodbye, así se llama esta historia. The Members of the Table. Ojito, a los miembros de la mesa. Con este Dying to Say Goodbye, 32 minutos sobre la 1 de la tarde. Esto es Dance Addiction en Spectra FM. Hasta las 2 en punto de la tarde contigo. 120 minutos de viaje musical, de buen rollito y de energía positiva, ya sabes, 100% operativa. O sea que te intentamos transmitir todo lo positivo del mundo. En fin, y vamos. Ya sabes cuál es nuestro WhatsApp, para que saludes a quien quieras, para que nos contestes a la pregunta del día, que eres de Colacao o de Nesquik. 682-2070-21, 682-2070-21. Ahí tienes el WhatsApp. Oye, te quedas con esto, ¿eh? Time to say goodbye.

Ahí estábamos disfrutando ese temita de Members of the Table. Ahí está, desde la sala Sound Factory, ¿eh? Time to say goodbye, así se llamaba esta historia. Oye, continuamos y nos vamos al año 1980. Ahí está. Este es el Enola Gay, Orchestral Manitubers in the Dark. Bueno, pues con ello continuamos nuestro viaje musical. Año 1980, este Enola Gay. Venga, pues vamos a por ello. 38 minutos pasan sobre la una de la tarde.

0: amigo Javi Delgado de Valencia. Ese saludo, por supuesto que sí. ¿Cómo estamos, señor? Se pone Jesse, Juan, muy buenas. A puntito de irme a currar, como siempre, musicote. Bueno, pues muchísimas gracias. La amiga Elo de Torrent dice, Juan, gran programa el de hoy. Pues muchísimas gracias, de verdad. Es lo que nos anima, lo que me anima a seguir es justamente eso. Oye, ya sabes, 682-2070-21. Déjanos tu opinión, dinos lo que tú quieras, ¿eh? Nos vamos ahora con esto. Ojito, Milkin junto a Sylvie. I don't care, así se llama esta historia. Es que esto mola muchísimo.
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Bueno, pues yo me acuerdo de ver algún vídeo de este tema, la verdad es que sí, con la vocalista actual de Milky Hill y Silvia embarazadísima, pero embarazadísima a punto ya de dar a luz, ¿eh? I don't care. Bueno, pues así se llama esa historia. Oye, continuamos con más musicote que nos quedamos sin tiempo, ¿eh? Vamos a por ello, venga, a ver qué entra por aquí. Double You, Run to Me, así se llama esta historia. Año 1994. Mándanos los últimos WhatsApps, ¿eh? ¿Qué eres, de Nesquik o de Colacao? 682-2070-21. Saludo a quien te dé la gana. Dinos lo que quieras a través del WhatsApp 682-2070-21. Nos vamos con esto, Double You. Esto se llama Run to Me.

Ahí estamos escuchando a David y este rancho de el amigo Javi del Grado de Valencia, que nos dice: de pequeño era de Nesquik y ahora soy de Colacao. ¿Eso qué es? ¿Eso qué es? Ahí nos dicen: no lo sé, es que ahora el Nesquik no me llama. Vete tú a saber. Bueno, pues. Pues bienvenido al lado del Colacao, como siempre. Muy bienvenido. En fin, amigos, amigas, ya vamos llegando al final del camino de hoy. Y ahí estamos, Motivate con este Rocking for Myself. Ojito, temazo auténtico. Nos quedan un par de temitos aún, 48 son los minutos que pasan sobre la 1 de la tarde.

estábamos con este tema de Motivate, este Rocking for Myself. Tema que también nos encanta compartir contigo aquí a través del Dance Addiction, aquí a través de Spectra FM. Continuamos con más cositas, venga, nos vamos ahora por esto. Baseball, Nalin junto a Kane, año 1997. Casi casi llegando al final del camino de hoy, ¿eh? Casi casi llegando a las 2 de la tarde. 53 sobre la 1. Nos quedamos con esto, ¿eh? Uno de esos temazos que nos encantan compartir contigo aquí a través de Spectra FM.

Vamos, ahora sí que ya vamos llegando al final del camino, ¿eh? Ahí estaba ese temazo de Nalín junto a Kane, ese Beach Ball. Os tengo que decir que mañana no podré estar con vosotros, ¿eh? No, mañana tengo que irme con mi padre al hospital. Eso que hay, pues bueno, cuando tienes pues un padre con problemillas, ¿no? Mañana no podré estar con vosotros, pero sí que el miércoles, no, el jueves, sí que estaré aquí con vosotros. Con todas las dedicatorias de hoy que faltan y con todas esas cositas, ¿eh? Yo me voy a ir despidiendo hasta el jueves. Y me voy con Prince y este When Doves Cry. Con ello me despido. Hasta el próximo jueves, ya sabéis. Mañana, además lo siento mucho, de verdad, no podré estar con vosotros. Pero bueno, el jueves nos vemos. Venga, te quedas con el camarote. Todo un placer de un servidor, Juan Román Tena. Te quedas con Prince y este When Doves Cry. Con ello llegamos al final del camino de hoy. Lo dicho, hasta el jueves, amigos, amigas. Hasta luego.

0: Son las dos.
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¿Qué tal? Bienvenidos a una edición más al camarote de Radio Show. Bienvenidos a bordo. Arrancamos de puerto, salimos destino House Music, ya sabéis, los que nos conocéis, los que lleváis muchos años detrás de nosotros. Arrancamos con este DJ Deon, Lee Walker y Ben Kim. Freak Like Me desde el 6.

Vamos con el señor Dombrowski. Cómo me gusta este hombre, qué fácil lo hace todo, qué bonito, qué pianos y qué puesta en escena tiene en directo. Si no lo conocías, píale el Instagram y verás, Dombrowski. El tío se pone sus sombreros, sus trajes, un poco espectáculo, un poco show sí que es. Pero bueno, llevado a la música disco, pues tiene su gracia, y la verdad es que promueve un poco aquello que no es tan masivo ni tan comercial. Y luego lo decora con discazos como este. High Life, Dombrowski.

Dietrich Schwiller antiguamente, bueno, además unos años anteriores, ahora se llaman Dan Schwiller. Touch Me Again, trabajo que entra dentro de un EP que te hemos presentado ya en otra ocasión aquí en otros cortes. Hoy toca este. Estos Camarote Radio Show, estos House Music, estos puro House Music, sonando y girando en los platos solo para ti, para que te disperses un poco del trabajo, de la monotonía, que escuches buena música diariamente, cosas nuevas todos los días. Oye, es que no conozco este tema, pues mejor, si es que se trata de eso, ¿no? Siempre lo decimos, a mí me cansa muchísimo la gente que escucha todos los días lo mismo. Por favor, que sí, que está bien de vez en cuando algún tema conocidito, claro que sí. Pero ¿y si descubres temas todos los días? ¿Cómo sería eso? Bueno, pues programa exclusivamente para melómanos, gente que le gusta el house music y que quiere que le sorprendamos y que también, por supuesto, rescatemos de vez en cuando alguna joyita como voy a hacer ahora.

Vamos con trabajos que ya tienen lo suyo en años. Año 2008. The Revolution Would Not Be Delicious. Es el trabajazo de los Soul Rebels. Esto llegaba, pues eso, en el 2008 a través del sello inglés Defected Records en formato vinilo 12 pulgadas. Yo me lo pillaba inmediatamente y lo seguíamos pinchando años después. Hay mezclas de Lunar Disco, hay mezclas de Mike Milrain, que son estas con las que yo me quedo. Soul Rebels, The Revolution Will Not Be Televised. Año aproximadamente 2008.

Os voy a traducir un poco lo que dice el texto, ¿eh? Pensé que estaba viendo la televisión y resultó que la televisión me estaba mirando a mí. Hoy es el día, tienen estas máquinas donde puedes llamar a la gente y diciéndolo en una determinada estación. Tienen el mismo tipo de conexión que tú puedes. Puedes verlos, ellos pueden verte en el televisor. ¿Qué te hace pensar que tienes que llamar a alguien? Menuda paranoia de texto, ¿no? ¡Rollazo!

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Llegamos al meridiano del programa, 30 minutos por delante, aún nos quedan. Oye, te acabas de incorporar, pues ser muy bienvenidos a bordo. No sé por dónde has subido porque ya estamos en camino, en alta mar, pero bueno, como hayas subido, da igual, estás a bordo, eso es lo importante. Esta es nuestra pequeña embarcación que cada día surca sonidos house, deep house, nu disco, funky house, afro house, bueno, pues todo lo referente a este género, pues todas sus ramificaciones, sin llegar a ser pues una electrónica muy, muy, muy contundente, ni muy minimalista, ni muy progresiva. Bueno, pues la onda del programa que llevamos ya hace 20 años, que se dice pronto. Este es el Change, cambio. Bastian Bucks.

fuera por Gottlieb no tendríamos este camarógrafo. Vaya, tiene usted un camarote muy lujoso.

Una de las formas más interesantes de poder estar al loro de nuestra comunidad, gran comunidad, es a través de las redes sociales. Y es que estamos, pues vamos a empezar a grabar streamings, vamos a empezar a grabar fragmento de vídeos aquí en el estudio, pues para que puedas vernos, para que puedas tener un poco también los temas que ponemos para adelantarte a lo que va a sonar en el día del programa. Bueno, muchas cosas, ¿eh? Todo ello lo vas a poder encontrar a través de mi... de mi plataforma, de mi Instagram, de J. Víctor Soriano, o bien a través del Instagram del programa El Camarote Ruidoso. Son las vías más fáciles y también posiblemente que puedas contactar con nosotros si quieres escribirnos a través de ahí, siempre contestamos, ¿eh? También puedes encontrar toda la información en las redes a través de la web de jvictorsoriano.com, donde tienes también acceso a TikTok, a YouTube, a Spotify, bueno, pues un montón de cosas. www.djvictorsoriano.com. Seguimos embarcados, Camarote Radio Show, sonido puro house.

House Music, ¿qué tal? ¿Cómo lo llevas? ¿Dónde estás? Cuéntanoslo, ¿eh? Venga, a veces también me apetece saber dónde estás, dónde nos escuchas. ¿Quién hay ahí delante? ¿Quién hay ahí del otro lado? Puedes comunicarte con nosotros, ¿eh? A través del chat de Instagram de J. Víctor Soriano. Nos cuentas, oye, pues soy fulanito, estoy, te escucho todos los días en el coche, en el trabajo. Oye, pues gracias, te saludamos al día siguiente, ¿eh? Seguro, en la radio.

de la comunidad que estamos creando ahí en Instagram es que, pues, que te puedas enterar de todo lo que sucede en el programa, ¿eh? Agrégate, venga, va. El Camarote Radio Show, todo junto, o DJ Víctor Soriano, o a las dos si quieres. La información la vas a tener. Sí que es cierto que ponemos más cosas y usamos más DJ Víctor Soriano, ¿eh? La mía personal, de DJ, es donde más subimos cosas, pero bueno, la del Camarote también estamos ahí dándole un poquito de fuerza ya. Esos pianos rompedores, duros. Imposible no bailar con esto. Y nosotros que nos marchamos, vamos a irnos de clasicazo para terminar el programa de hoy, al loro.

Lo dicho, nosotros nos marchamos con este clasicazo que habremos bailado 200 millones de veces. Junior Jack. Thrill Me. Nos vemos en próxima edición Camarote Rodeo Show, misma hora, mismo lugar, aquí a bordo. Saludos de Víctor Soriano. Ya lo sabes, disfruta de la música, disfruta de nuestro house, Camarote.

0: tengo que decir.
1: Un discurso ardiente.
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1: Entonces llamaremos a los bomberos.
0: ¡Amigos!
1: Cuidado, no se confía, ahí veo uno con un ladrillo.
0: 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Cuando emprendimos el viaje hacia este país no teníamos ni idea del gran recibimiento que nos esperaba, y el cual no merecemos. 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

0: Son las 4.
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0: Hola, hola, ¿qué tal? ¿Cómo estáis? Muy buenas tardes a todas y a todos. Bienvenidas, bienvenidos a una nueva edición de Spectra Café, la banda sonora de tu vida, en rigurosísimo directo como cada tarde aquí, de lunes a viernes, de 16 a 18 horas, de 4 de la tarde a 6, en directo, desde los estudios centrales de Spectra FM. Bienvenidas, bienvenidos a Spectra Café, la banda sonora de tu vida. En Spectra FM arrancan dos horas con la mejor música del mundo. 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Oyentes como tú. Bueno, y tú también, y tú, y tú, y tú. Todas y cada una de vosotras, a todos y cada uno de vosotros. Queridas, queridos, oyentes, ¿cómo estáis, calamares? ¿Qué pasa, people? Que por fin, o no te habías dado cuenta, por fin es martes, hoy es 29 de septiembre de 2026. Bonita fecha esta también, ¿eh? 29 del 9 del 26. Recibid el saludo de quien va a estar acompañándoos desde ahora y hasta las 6. O sea que tenemos aquí un ratito largo, chulo, para compartir buen rollo, siempre. Buen ambiente, siempre en un buen ambiente, buen rollo, buena música. Le ponemos banda sonora al arranque de esta franja vespertina, a las tardes de Spectra FM, con canciones de los 80, de los 90, de los 2000, algo de actualidad. Parámetros musicales que también nos sugerís vosotras, vosotros, a través de nuestro número de WhatsApp.
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0: Ya empezamos, ya, a estas horas, viajando al pasado, porque esta que escucháis, recordándoos, el número de WhatsApp de la radio es la Carla del pasado.
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0: Bueno, cualquier cosa que queráis contarnos, porque igual no nos escribís por pedirnos una canción o dedicársela a no sé a quien nos apetezca también. Tener un detalle con alguien, pues no cuesta nada, es un mensaje, nota de audio, mensaje de audio, nota de voz, o nos lo escribes, nos lo cuentas, cuéntanos lo que quieras, que para eso estamos hasta las 6 en directo aquí en Spectra. Nada, espero que estéis todas bien, todos bien, si no ya pues me lo contáis. Estéis o no estéis bien, aquí estamos, para cualquier cosa que te perturbe, inquiete, te atormente, claro, para que te desahogues. Y dices, me ha sentado mal la comida, y nos lo quieres contar, pues, o no he comido todavía, eso, hay oyentes, muchas tardes de estas últimas semanas, hay oyentes que nos dicen, oye, que yo no he comido todavía, que me siento ahora a comer a las 4:30 de la tarde, todavía no han comido, ¿sabes? Pero bueno, ahora hay tiempo para comer, porque todavía, lo digo por este en concreto, igual come a las 4:30, hay tiempo para comer, son las 4:12, estamos en directo, 16 horas 12 minutos, 4 de la tarde y 12 del martes, 29 de septiembre.

Bueno, aquí estamos una tarde más, preparados para acompañarte durante las próximas horas. Hemos arrancado con una de esas canciones, ¿eh? Después de la publicidad de las 4, de la desconexión para publi de las 4. Hemos arrancado el programa de hoy con una de esas canciones que no necesitan demasiadas presentaciones tampoco, ¿eh? De ahí que no la hayamos presentado, Searching a Battle, de los Police, Sting y compañía. El trío Police, la policía. Hemos arrancado el programa antes con Police, porque precisamente hoy, 29 de septiembre, hace ya 47 años que esta canción llegaba a ser número uno en el Reino Unido. La canción que antes escuchábamos de Police, Mrs. China Battle. Y como nosotros no necesitamos excusas para poner una canción u otra, y son canciones que forman parte de la mente y de nuestra memoria colectiva. Aquí en Spectra Café, la banda sonora de tu vida. Después de empezar con Police, nos hemos ido a este Last Dance de El Camaleónico. Inigualable, irrepetible, inconfundible. El Camaleónico. David Bowie, y aquel Last Dance del año 1983.

0: no, no ha sido el último baile. Es el Last Dance de... Bueno, que tampoco es Last Dance, es Less Dance, ¿eh? Es o te ordeno bailar, o en este caso también jugando con lo del último baile, ¿no? Pero, ¿en qué quedamos? ¿En qué quedamos, eh? No, no, baila, baila, baila. Nunca, nunca hay un último baile. Siempre, siempre es el penúltimo. Es como lo de ir a tomar, estar tomando la penúltima, o la antepenúltima en algunos casos, ¿no? Claro. Fácil confundir, Las Dance con Les Dance, ¿eh? No me... No os pongáis así que os conozco. Oye, pensando en Donna Summer, no sé por qué, en vez de David Bowie, se me ha ido. Bueno, ahí estaba el Les Dance de Bowie, David Bowie, y ahora Orchestral, Money Over Sin the Dark, los OMD, las siglas corresponden a OMD, corresponde a Orchestral Money Over Sin the Dark, o sea, las maniobras orquestales en la oscuridad, ¿eh? Es de esos grupos cuyo nombre queda más bonito en castellano que en inglés. Maniobras orquestales en la oscuridad, ¿eh? Suena además a... Suena a artistas de la movida valenciana, iba a decir madrileña, no, de la moguda taroncha, de la movida valenciana de los 80. Maniobras orquestales en la oscuridad. Y es su tema en Nola Key.
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0: Creo que esta es de las que teníamos pendientes de programas de estos días. Alguien la pidió seguro.

arrancar hoy con estas tres canciones, vaya. Vaya tres canciones, qué temazos. Arrancar con Mrs. In a Bottle, The Police. Seguir con Last Dance de David Bowie y pasar ahora por Maniobras Orquestales en la Oscuridad. Los OMD con este Last Dance ha sido un auténtico lujo. Precisamente de finales de septiembre del año 80, que es cuando se publicó la mezcla original de Enola Gay. Es de finales, ¿no? De por estas fechas. Del año 1980, Enola Gay de los OMD Orchestral Maniobras in the Dark. Una canción que empezaba a dibujar otra manera de entender el pop electrónico, el synth pop, de aquel momento, de finales de los 70 y sobre todo de ese primer lustro, primera mitad de los 80, más máquinas, más sintetizadores y menos miedo a experimentar. Hay otros que seguían por sus derroteros o arrancaban, comenzaban carrera en el mundo de la música con cosas con más guitarra, como es el caso de Jeremy Days.

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En ese número de WhatsApp nos cuentas lo que quieras. Si nos quieres sugerir algún que otro parámetro musical que te apetezca que rescatemos, te apetece recordar, rememorar, volver a bailar, volver a escuchar aquí en la radio, pues también estamos para eso. Para lo que quieras, estamos aquí para lo que quieras. 682-207021. 682-2070-21. En directo, a través de la sintonía en FM aquí en Valencia, a través de la 100.7 y la 104.7, en Castellón 107.2, en Alicante 100.3, en el canal 67, canal 67 de la TDT, de tu TDT. Si quieres escucharnos, si quieres, o sí, si quieres, te apetece o te resulta mucho más cómodo escucharnos a través de la TDT, pues estamos, Spectra FM, en el canal 67 de tu TDT, también en DAB Plus, 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O sea que no tienes excusa porque nos puedes escuchar de mil maneras. Incluso puedes no hacerlo en directo y hacerlo un poquito más tarde, luego, o en cualquier otro momento del día, o recuperar programas anteriores de Spectra Café, la banda sonora de tu vida. Programas que colgamos a partir de las 6:30, en torno a las 6:30, 7. Tenemos los programas, el de hoy estará colgado a partir de las 6:30, 7, las 2 horas de hoy colgadas en nuestro canal Fórmula Remember de iVoox y Spotify. Canal Fórmula Remember en iVoox y en Spotify.

Bueno, ahí estaban The Jeremy Days, que es una de nuestras bandas de cabecera, una canción que además nos trae muy buenos recuerdos, una de nuestras favoritas, con nostalgia, pero también con mucha simpatía y nos hace muy felices, nos pone muy contentos volverla a recuperar y escucharla de vez en cuando y compartirla con vosotros aquí en el Spectra Café de esta tarde del por fin es martes, 29 de septiembre. Ahí estaba Roma. Roma no se hizo, no se construyó, no se hizo en un día. Rome wasn't built in a day, de Jeremy Days. De una canción a la que tenemos un especial cariño. Una banda, por cierto, de Hamburgo, que se movía en ese territorio tan interesante entre el pop de guitarras, como os comentábamos antes, y la New Wave. Por cierto, hablando de New Wave. Siempre con ese sonido oscuro que también caracteriza a la esencia, al espíritu de Spectra. Sonido oscuro que se va colando por esas rendijas que vamos dejando entreabiertas para que corra el aire. O por debajo de esas otras melodías, igual que a ti te parecen algo más comerciales. Hay de todo y para todos, hasta las 6 aquí en Spectra. En Spectra Café, la banda sonora de tu vida. Bueno, el disco de debut salió en el 88, el disco de debut de Jeremy Days, y detrás de aquella producción estaban dos nombres importantes, Cliff Langor y Alan Wistainly. Y por cierto, Mark Saunders hizo posteriormente el remix de esa misma canción que hemos escuchado antes, Roma no se hizo en un día, para una versión maxi 12 pulgadas, que es la que hemos disfrutado. Y por ahí seguimos, no te creas que nos vamos a ir muy lejos. Por estos mismos derroteros y con una producción muy similar. Porque si hablamos de los 80 y de canciones que tienen algo así más por debajo de la superficie, aparte de esto así oscurito, más dark que nos gusta tanto, como muestra un botón, Such a Shame de Tol Tol, pese a lo comercial que te pueda parecer, tiene muchísimos de esos ingredientes. Vamos a ver, vamos a comprobarlo.

Tras la tormenta de anoche, hoy ha salido el sol. Pero nosotros nos empeñamos en oscurecer un poquito la tarde, musicalmente hablando. Pero no porque sean malas canciones. Todo lo contrario, porque son de estas oscuritas que te gustan a ti. Canalla, ladrón, que me has robado el corazón, ¿eh? Querida amiga, tú también, ¿eh? Cuidado, amiga mía. ¿Te gusta, te gusta este tipo de sonido, este género musical, este estilo musical? Ochentero, oscurito, Se oscurece la tarde, de manos en este caso, de este Such a Shame de los Tall Talk. Aquí hay mucho más que un sintetizador. ¿Te has dado cuenta? Una melodía así como muy pegadiza. Detrás está un tal Mark Hollis. Y detrás de esta canción está It's My Life, que es el segundo álbum de Tall Talk. It's My Life, que también da nombre a una canción, o la canción da nombre al álbum, It's My Life, el otro gran éxito de los Tall Talk. Justo en ese disco donde está It's My Life estaba esta otra maravilla. La que has escuchado, nos lo comentaba un oyente que escribía, dice: Dios, Ballester, buenas tardes. ¿Cómo se titula esa versión que está sonando de Such a Shame de los Tall Talk? Era la original del álbum. Claro, es que aparte las versiones maxi de entonces evitaban que hubiese excesiva parte vocal. O sea, no, por lo que sea... se prefería cuanto más instrumental, y más sensación de oscuridad, o sea, cuanto menos voces tenían, mejor, para el DJ, para el que estaba bailándola o para el que estuviera poniéndose como las grecas, ese fin de semana o cuando fuese, en la disco, en el after, en el coche, en tu casa o en su casa, no sé dónde. Pero tú me entiendes, ¿no? Entonces se evitaba que tuviera en la producción de según qué mezclas, remezclas, versiones extendidas. No se cantaba tanto, Es como aquí en la radio, cuando decís los locutores, que hablan mucho los locutores y tal, pues ponte un hilo musical, chaval. Contrata un hilo musical, esto era de entonces. Ahora ya pues es ponte Spotify, claro. Si no quieres locutores, ponte Spotify, chaval. Que por 10 pavos al mes lo tienes. 11, ¿verdad? Que lo han subido. Quiero decir que aquellas versiones maxi, en muchos casos, sobre todo en un periodo en concreto, de 1981, os daréis cuenta que de 1981 hasta el 85, durante esos 4 años, del 81 al 85 más o menos, había mucho maxi single donde las partes vocales se eliminaban de las versiones maxi, o sea, las que estaban destinadas a la pista de baile, cuanto menos se cantase mejor. Que sonase el estribillo, que se repitiese además hasta la saciedad del estribillo, ¿sabes? Que a mí me dolía más que escuchar la canción, la parte más elaborada de la canción, pero bueno, se empeñaban los productores en esto, también sería por encargo o lo que demandaba la compañía para que fuera bien distinto a la versión single o muy distinta a la que sonaba en la radio, porque las versiones maxi, lógicamente, en la radio no sonaban. En esta sí, en esta, en años como el 89, 90, 91, porque ya estaba Spectra FM, Claro, en aquellos años, 87, 88, 89, cuando se fraguó el arranque de esta emisora, de esta radio, cadena de radio, de esta red de emisoras, de Radio Spectra, luego Spectra FM, ya se ponían las versiones maxi, no las ponía nadie, ninguna radio, Hasta en eso fuimos pioneros. Bueno, fue pionera esta casa, yo no estaba. Yo no había ni nacido en el 89. Bueno, sí, pues este productor se dedicaba precisamente a hacer ese tipo de mezcla. A eliminar, en la medida de lo posible, la parte vocal en las versiones para Maxi Singer. En los cortes que iban en los maxis. Entre ellos, productores como Mark Hollis. Bueno, detrás de la canción está Mark Hollis,
It's My Life, el álbum, el segundo álbum de Talk Talk, publicado en 1984, un disco que todavía conserva ese sonido elegante, frío, oscuro, electrónico, porque es la electrónica de entonces. Cuando hablamos de electrónica en general, parece que solo estamos hablando de la electrónica de hace un par de décadas para acá, ¿no? Desde el house hasta nuestros días. No, no. Había electrónica, no solo sintetizadores. Electrónica tal y como la conocemos ahora, pero con otra... claro, con otra cadencia, claro. Una electrónica, una música y unas melodías bien distintas. Bueno, un poco de eso, sonido así más frío, el ochentero de entonces, de principios de los 80, primeros 80, menos comerciales en la pista de baile, pero lo que ya se empieza a intuir en aquel momento que Mark Hollis tenía otras cosas en la cabeza, porque Talk Talk, aparte de Mark Hollis y el resto de la troupe, acabaría tomando un camino bastante más extraño, y eso es precisamente lo interesante de aquella época, que artistas como Mark Hollis, los Talk Talk, aquel disco del 84, It's My Life, o aquella canción Such a Shame, empiezan a ser ya un sonido como más reconocible, y poco a poco se va escapando de esas etiquetas del sonido comercial que venía de la música disco también, de la música así, de la música disco y funky de finales de los 70. Pero bueno, ya lo iremos viendo. Eso también tiene un monográfico cualquier otro día, ¿eh? Hoy no, esta semana no, porque no me apetece. Bueno, vamos a quedarnos un momento en 1984. En este es Such a Shame, pero bueno, ahora al 82. No vamos nada, dos añitos atrás, poco tiene que ver este Certain Smile con el Such a Shame. Vamos a escucharlo, vamos a disfrutarlo también. Certain Smile de los DD.

qué sonido, ¿eh? Y vaya piano, vaya manera. Qué forma, qué manera de aborrear el piano, ¿eh? El teclado. Certain Smile, TT, qué bonita, qué bonita. Año 1982. Aprovechamos para saludar a Javi desde Valencia, a Blas de Valencia, a Vicente Bau de Valencia, Tomás de Paiporta, Román desde Valencia, Calu de Meliana, Borja de la playa de Miramar, en la comarca de la Safor, Rafa Morey de Valencia, y quien quiera ponerse en contacto con nosotros a través del 682-20-70-21, 682-20-70-21. 7021. Estás escuchando Spectra Café, la banda sonora de tu vida. Te acompañamos como cada tarde aquí en directo desde la sintonía de Spectra FM, de lunes a viernes de 4 a 6 de la tarde, de 16 a 18 horas, con tu amigo servidor para lo que quieras. Aquí estoy, José Vicente Ballester, contigo hasta las 6 en punto. En Spectra, los DDR.

Qué recuerdos, ¿eh? Matt Johnson, The Uncertain Smile. Seguimos recorriendo ese lado de los 80 en el que las canciones podían ser elegantes, inquietantes y también bailables, ¿eh? Al mismo tiempo. Ahora nos vamos a otro escenario, venga. Londres, deja paso a Glasgow. Somos unos enamorados de Glasgow. Esto es bien sabido por todas y todos, ¿no? Por lo que sea, somos más de Escocia que de... Claro, iba a decir de Inglaterra, de Reino Unido, de las Islas Británicas, ¿eh? Por la independencia de Escocia. Se van a independizar estos, ¿eh? Y van a querer volver a la comunidad europea. Acordaos, ¿eh? Irlanda del Norte, Escocia. Están otra vez con el tema. Sí, sí. Irlanda del Norte, Escocia, Gales también, ¿no? Gales también. Bueno, pues Londres, ¿eh? De donde proceden los JJ Uncertain Smile de Londres. Marchamos a Glasgow, Escocia. Dicen por aquí, claro, que es sabido que somos más de Escocia que del resto de las Islas Británicas, por cosas, que en Escocia tienen cosas muy buenas, muy ricas, ¿verdad? Bueno, aparece un personaje fundamental de aquella época, se llamaba... Bueno, se llama Steve Strange. Mira, ahora me habéis hecho dudas. No sé si se llamaba, si he de hablar de él en pasado o sigue vivo. Dobló la servilleta, está muñeco. Espero que no. Es verdad que cada vez que hablo de uno de estos artistas, a los días muere, ¿eh? Soy así de gafe. No me ha pasado esto nunca. Steve Strange, o sea, los Visage, los del Fade to Grey, que por cierto la han vuelto a grabar, ¿no? A Miss Your. Otro que tal. A mí pensé, yo también le daba por difunto ya. Y el otro día me entero que está grabando un disco de versiones, ¿no? O acababa de publicar. Oye, por cierto, Miss York, que ha hecho una versión muy chula del Fade to Great, ¿eh? Sí, se publicó creo que la semana pasada, el viernes pasado, o la anterior, ¿no? Esto ya, esta parte, os dais cuenta que suena a Visage, ¿no? O sea, suenan todas iguales. Entonces, esta parte suena a Visage. O sea, tenían como un sello identificativo que dices, Visage. Y lo que tiene, trabajar con el productor de toda la vida, claro. Al final... Coge vicios el productor y el arreglista y el ingeniero de sonido. Oye, ingeniero, con este tema de Visage, que por cierto vais a poder escuchar entero si luego escucháis el podcast a partir de las 6:30, 7, colgamos el programa entero y esta canción estará entera. Porque ahora creo que la va a cortar la pausa de hidratación. Ya verás cómo pita el árbitro y a las 5 hay pausa de hidratación y se cortará la canción. Pero mi intención es que suene entera para la persona que me la ha pedido, que creo que es Román de Valencia. Puede ser Román de Valencia, Rafa Morey, Vicente, Borja, no sé quién la ha pedido. Uno de estos la ha pedido seguro, venga. Visage de Damned, Don't Cry, qué bonita.

0: Son las 5.
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Son las 5 de la tarde y 4 minutos, 4 sobre las 17 horas, 4 sobre las 5 del martes 29 de septiembre. Entramos en la segunda hora de programa, la otra segunda mitad de la edición de esta tarde del martes 29 del 9 del 26 de Spectra Café, la banda sonora de tu vida en Spectra FM. Ya estamos de vuelta, ¿eh? ¿Cómo ha ido esa pausa para la hidratación, ¿eh? Pausa de hidratación, o sea, desconexión para publicidad, la pausa de hidratación de las 5 aquí en el programa. También tenemos nuestra pausa de hidratación, por cierto, hoy juega España, ¿eh? Os lo recuerdan por aquí algunos oyentes, ¿eh? Son muy de la selección española y dice, oye, que juega España hoy, sí, sí, lo sabemos. Se enfrentan a Croacia, ¿eh? España-Croacia esta tarde a las 20:45 y no lo vamos a retransmitir nosotros, no. ¿Sabes? No es nuestro campo, nunca mejor dicho, ¿eh? Ese no es nuestro estilo. Porque nosotros jugamos en una liga de música de los 80, 90, 2000 y actualidad electrónica, claro. Bueno, ha terminado la pausa de hidratación. Seguimos exactamente donde lo habíamos dejado. Ahí estaba Misacha sonando para alguien que nos lo pedía. Vicente Bau. Paul Vicente. Vicente Bau de Valencia, que nos pedía Misacha. Esa canción de Visage, de Damned Don't Cry, vaya versión maxi, ¿eh?, que te hemos puesto. Vicente Bau de Valencia, te quejarás, chaval. Querida, querido, oyentes, ¿cómo estáis? ¿Qué pasa, people? ¿Qué tal lo lleváis, calamares? Que no viene el frío, ¿eh? ¿Os habéis dado cuenta? Mira, sopla el viento, ¿eh? Como sopla el viento, como soplaba anoche. Vaya tormentón, la noche, la que cayó en Torrente, luego también ahí arriba, más arriba, en Requena, Utiel, como llovía anoche, a lo largo de la madrugada, que tampoco fue a primera hora de la noche, ya eran las 2, 3, 4 de la madrugada, ¿no? Pero bueno, que vaya tormentón el día anoche, pero no acaba de llegar el frío, o sea, no hace frío, no refresca tampoco mucho, o sea, al menos aquí en Valencia, ¿eh? Luego un poquito más, si te vas más al interior de la provincia de Valencia o de la de Castellón, pues aún, pero ni siquiera en Alicante, ¿eh? Y aquí en Valencia menos. Vuelve a hacer mucha humedad, mucha calor. ¿Esto qué es? ¿Qué diría Matías? ¿Esto qué es? Tenemos que llamar un día, Matías. Al señor Prats. De los Prats de toda la vida, CRDU, nano. Bueno, ahí estaba Misacha con ese sonido también inconfundible, ¿eh?, y fácilmente reconocible, con esa canción que nos pedía Vicente Bau desde Valencia. Dice que nos echaba de menos, pues aquí estamos, en vez de por las mañanas, estamos por las tardes ahora.

pantalón de así como más, todo como más, más apretado, más ceñido, ibas holgadito, pantalones de campana, que luego se volvieron a poner de moda en los 90, porque estos son ciclos, son periodos, de manera periódica se vuelve a poner de moda una cosa u otra, ¿sabes? Cuidado, no vuelvan las sombreras. Pues ya volvieron, pues volverán otra vez, ¿verdad? Aquí se reciclan todas las modas que se puedan y más. Claro, está todo ya inventado. No quedan cosas por... Nada, no queda nada por inventar. Ahí se ha equivocado. Está todo inventado y ahora más con la IA. Ya no queda nada por inventar, porque lo que invente lo va a inventar la IA. Y no sé si será para bien. Yo espero que sí, espero que sí. Oye, hay otro Vicente por aquí que tenemos que nos escucha desde Malasia, que nos pide este Alone, it's me, Alone is me, de Afarta. Afarta, Alone is me. Oye, desde Malasia, ¿qué haces, Vicente, escuchándonos desde Malasia? Ya estas horas, ¿qué horas será en Malasia? Que alguien me diga qué horas en Malasia, dímelo tú, Vicente. Tú, Vicente, hay mucho Vicente hoy aquí escuchando. Y por aquí, por la radio también. Un saludo desde Malasia. Mira, es que hemos hecho kilómetros. Ahí nos mandan fotos y tal. Muy bien, muy bien, muy bien. Es que no puedo contar lo de la foto ya. Eso ya lo publicas tú en tus redes. Bueno, ahí estaba Steve Strange al frente de Visage y a su alrededor músicos como Miss York, que ha hecho ahora una versión. Ya os hemos comentado que Miss York ha hecho una versión del Fade to Grey de Visage, con Billy Curry, Rusty Egan, Dave Formula y ese Damned Don't Cry, que apareció en el año 82 y fue el primer single de aquel de Envil. Llegó hasta el número 11 en listas británicas. Tuvo también bastante repercusión aquí en nuestro país y tuvo su correspondiente versión en 12 pulgadas, que es la que hemos disfrutado durante la pausa de hidratación, antes y después de la pausa de hidratación. En aquellos años una canción podía tener una vida completamente distinta cuando llegaba la versión maxi single, ¿verdad que os acordáis de aquello? Bueno, pues la hemos recuperado gracias a Vicente, no el de Malasia, un Vicente de aquí de Valencia.

Alone It's Me de los Afarta. Vamos a aprovechar mientras suena de fondo y ahora la recuperamos para saludar a Sonia, Sonia y Juan de Mora la Nova, Ribera del Ebre, Tarragona, Cataluña. Buenas tardes, calamares. Buena tarda desde aquí, buena vesprada, que os enviamos desde aquí saludos y buena vesprada. Ellos buena tarda, están allí al otro lado del límite, está en el límite del mundo, ¿eh? La tierra es plana y están ahí ya, a partir de ahí, ellos están en su zona de confort, en Cataluña, y ahí y hay también ahí como una... It's me. Hay un terraplén y luego hay una... Y luego ahí también una caída libre, la caidita de Roma, pero antes está Cataluña y ahí, ahí están ahí. Por Despeñaperros, por ahí, pero a la derecha. Buenas tardes, calamares. Saludos.

Desde Cataluña, nos dice: buena tarde, buena vesprada, chicos. Una petición de mi hija Joana. ¡Qué pedazo de canción! Eso no lo pide tu hija ni de. No puede ser que pida esa canción tu hija. No me lo creo, no me lo creo. Pero bueno, te la busco y a ver si te la puedo poner luego. Venga. Bueno, Sonia. A ver si te la puedo poner, que creo que sí que la tengo por aquí. Luego te la ponemos. Porque ahora voy con Afhart, que nos la habían pedido también. Fran de Torrent. Buenas tardes, Jalamares. ¿Cómo estáis? Saluda a la gente de Torrente. Vicente de Valencia, el de Malasia, el otro. Borja, el Placa Placa. Borja de Playa de Miramar. Rafa Morey de Valencia. Oye, qué bien que has puesto los DD. Gracias. Qué bueno, lo tengo en vinilo. El disco de que has puesto, el Uncertain Smile, dice, lo tenemos en vinilo, pero no sé dónde está. ¿Cómo puede ser que no que hayas perdido ese disco? Tiene que estar por algún sitio, estará en algún. En alguna caja. Alguna caja de cartón, puede ser. Decorando alguna pared, también podría ser que estuviera decorando alguna pared. Hemos tenido telepatía porque te la iba a pedir y mira. Antes de que la pincharas, ya estaba yo también pensando en pedírtela. Pues mira, hemos acertado contigo. Román de Valencia, que nos da las gracias por poner la canción de... por comentarle lo de la versión de Such a Shame, de Talk Talk. Gracias a ti por estar ahí atento, de verdad, Román. Te lo agradecemos muchísimo. Calu, buenas tardes, Calu. ¿Qué pasa, compañero? Calu de Meliana, buenas tardes. Ballester... Tomás, buenas tardes, ¿cómo va ese martes por la tarde? Espero que bien. Seguimos en el veranillo de San Miguel este, ¿eh? Qué calor, Ballester, es insoportable ya, ya te digo, yo no lo aguanto ya. Que luego viene el veranillo de San Martín, ya verás. ¿Tú no le llamaste a esto veroño el otro día, Tomás? Que recuerdo que escribiste algo así, ¿no? No sé qué del veroño, pues... Vamos a estar... El verano va a llegar a Navidades, ya verás. Al puente de la Constitución. De la Inmaculada Concepción. Blas de Benicalap. Buenas tardes, Ballester. Por fin es martes. Es que no sé dónde he dejado las gafas. Me he quitado las gafas para algo hace un rato y no sé dónde están. No están aquí en el estudio. He ido fuera a ver si me las había dejado en la oficina, o sea, en el despacho, en el escritorio o algo y nada. Aquí en el estudio no están. No sé dónde están las gafas. No las llevo ni en la cabeza puestas ni colgadas de la... Nada, de la camisa, nada. No las veo, las gafas. O sea, ¿cómo voy a ver las gafas si no las llevo puestas? Entonces, una cosa lleva a la otra y es un círculo vicioso esto. Y no veo, no puedo leer bien los mensajes. Buenas tardes, por eso hago así. Estas pausas son de cuando ponen los ojos así achinados para ver si ven mejor. Que es una idiotez porque no se ve, no veo, da igual. Claro, si hago así, como forzando la vista, veo peor aún. Buenas tardes, señor Ballester. Por fin es martes. Hoy te voy a pedir una cancioncilla, la que quieras. De hecho, como los conozco por ti, a estos, a ver si puedes ponerlos. Vale, tengo por ahí algo de eso. Bueno, voy a mirar la petición de Sonia. Mientras tanto, Alone is me, Afhart.

0: El amigo Rafa, Rafa Morey de Valencia, dice: si encuentro el maxi Uncertain Smile de los DD por casa, que no tengo ni idea de dónde puede estar, te lo regalo, Ballester. A ver si voy a tener que regalarte una de las copias que posee un servidor, porque no vas a encontrar la que tú tienes en casa. Ah, te lo agradezco, de verdad. Rafa, gracias. Búscala, busca, busca. Rafa, busca, busca. Va, que el olfato seguro que nos sigue funcionando estupendamente bien. La memoria no tanto, pero ya verás cómo caes y dices: me cacho en la mar, si lo tengo en el armario empotrado este que no abro. También ten cuidado cuando lo abras, ¿sabes? Que recuerdas que lo dejaste en plan Tetris, todo ahí colocado. Es posible que no vivas para contarlo, ¿eh? Cuando abras el armario empotrado, cuidado, no se te caiga medio armario encima o más, ¿eh? A ver si por buscar el maxi en Certain Smile de los DD, ¿eh? No queremos que sufras las consecuencias, ¿eh? De una búsqueda que puede no ir a ningún sitio, porque si no dices, claro, ¿dónde está el maxi? Bueno, un día vamos nosotros y te ayudamos, ya verás. Vamos a tirar cosas y verás. Y además, si son cosas que durante los últimos 365 días no habías echado de menos, a la basura directamente. O a reciclar, claro. Aunque sea para reciclar, para reciclar. Si es ropa o algo de eso y está en buen estado de revista, ¿eh? Pero si no, a la basura, a tirarlo todo. Llega el otoño, vida nueva. Abba Farta, Alone It's Me. Esta también nos la pedían, ¿no? Pero no ha sido hoy, ha sido otro día. No lo tenemos por aquí a mano. No sabemos quién, pero alguien lo pidió. Seguro que hoy no está escuchando. It's me.
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0: Buenas tardes, Calamares. ¿Cómo estás, Ballester? Una petición de parte de mi hija Joana. Quiere que pongas, Ballester, la canción Back to the Old House. El regreso a la vieja casa. Al hogar antiguo, al viejo hogar, ¿eh? A la vieja casa. Regreso. Vuelta a la vieja casa. Back to the old house. Estos sí que son de la vieja escuela, ¿eh? Los Johnny Marr, Morrissey y compañía. Vaya banda, ¿eh? Los Smith, The Smith. Los Smith, Back to the old house. Dice, mi hija Joana la escucha desde que era una bebé. Si se la pones, si le pones la canción, ya verás cómo nos emocionamos aquí todos. Y yo también me voy a emocionar, porque si la chiquilla escucha esto desde que era una bebé, ¿qué otras canciones conocerá de nuestra época? Venga, la escuchamos.

0: bonita interpretación de Morrissey, Johnny Marr. Todo, todo. Aquí no falta detalle en esta canción. De vuelta al viejo hogar, regresando a esa vieja casa. Back to the old house de los Smith, Morrissey, Johnny Marr. The Smiths, Back to the Old House, la canción que nos sugería esta tarde Sonia. Sonia desde Moralanova, en la Ribera del Ebro, en esa comarca de la provincia de Tarragona. La hija de Sonia y de Juan, Joana. Nos puntualizaban aquí, nos mencionaban que Joana lleva escuchando esta canción desde que era muy pequeña, desde bebé. Dice, es que la niña confía muchísimo en tu criterio musical, Ballester. Así que, venga, José Vicente, ponle la canción a Joana. Pues ahí estaba. Gracias a vosotros, familia. Gracias por estar ahí. Ay, qué bonito, que escuchan el programa en familia. Sonia, iba a decir Sonia y Selena, Sonia, Juan. Habladle a la niña de Sonia y Selena, También. Para que, bajo ningún concepto, nunca, jamás de los jamases, siga los pasos de artistas de ese tipo, por favor. Prefiero más Arde de Bogotá que Sonia y Selena, claro. ¿Cómo estamos con los Arde de Bogotá también estos días, Todo el mundo hablando de ellos. Revolucionando la industria, con esto de no poner entradas a la venta online y ponerlas, no poner entradas a la venta de manera, sí anticipadas, pero en taquilla. Hay que ir a la taquilla, personarse en una taquilla, que esto la gente de ahora, las nuevas, las generaciones así como más, iba a decir nuevas generaciones, pero eso es otro tema. Las generaciones más jóvenes, de gente más joven, no sabe esto de ir a una taquilla a sacar la entrada de un concierto, de nada. Claro, es todo venta anticipada online, anticipada, que compras la entrada un año antes. Pues sí, los Arde de Bogotá, que les ha dado por ahí, bueno, les ha dado. De vez en cuando hay que darle, ¿sabes? Un meneo a la industria musical y, oye, que me parece perfecto. Dicho lo cual, Joana, haz caso a papá y mamá. Por aquí, por estos derroteros musicales, si tienes esta cultura musical y estos gustos, te va a ir mucho mejor en la vida, te digo yo que sí. Ya verás cómo sí. Para Joana, de parte de sus padres, Sonia y Juan, iba dedicada a esta canción. Que digo yo que qué bonito es que una familia, en este caso de tres miembros ahí escuchando el programa esta tarde de martes, tarde otoñal de martes. Si es que ya está, ya esto de rizar el rizo ya me puedo retirar. ¿Sabes? No lo voy a hacer sin antes irme al otro lado. Yo sabes que voy de un extremo a otro. Están sonando los Smith y observa, o mejor, escucha lo que entra ahora.
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0: Estás en Spectra Café, la banda sonora de tu vida en Spectra. Vaya girito, ¿cómo os dado, Vaya girito. Esto es como cuando estás viendo una serie de estas de suspense, de misterio, un thriller de estos, una serie, una película, y da de pronto un giro inesperado. Pues con nosotros todo lo contrario, porque de inesperado nada, solo giros que solemos dar, claro. ¿Estáis, no estáis acostumbrados todavía o qué? Venga.

0: nos saluda a través del WhatsApp, del número de WhatsApp de la radio, 682 20 70 21, 682 20 7021. El amigo Carlos, hola Carlos, ¿qué tal? ¿Cómo estás? Carlos, encantado de tenerte por aquí de nuevo, de visita por la radio, ¿eh? Carlos de Pechero de Valencia. Buenas tardes, señor Ballester. Calamares, ¿qué pasa, Pipón? Saludos a todos, a toda la audiencia y en especial a los de Pecheros de parte de Carlos. Respecto a Morrissey, no deberías de poner ningún tema de Morrissey, ni de los Smith ni de nadie, ¿eh? Por el tipo que es y el personaje, ¿eh? Después de la excusa esta barata para suspender el concierto de Valencia, pues en parte. No, en parte no, tienes toda la razón, Carlos. Pero ¿qué hacemos? ¿Qué hacemos? ¿Dejamos de escuchar a Morrissey? Pero tienes razón, ¿eh? Que nos cabreó mucho, ¿eh? Cuando suspendió el concierto de Valencia. Carlos de Valencia, tienes toda la razón. North City, good life.
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0: Esto que está sonando. Sí, sí, North City, Good Life. Detrás de North City está un tal Kevin Saunderson, uno de los nombres fundamentales de la primera generación del techno, proveniente de Detroit. Y junto a él, la voz de Paris Gray, que también te suena de otras producciones. La voz de Paris Gray, que es una de las cosas que hacen que este tema tenga esa mezcla tan particular entre música de club y canción pop. Good Life apareció en el año 1988. De hecho, vamos a estar por esos años, 88, 89, ahora os contamos. Apareció en el 88 en un momento en el que desde Detroit estaban llegando sonidos que iban a cambiar para siempre la música electrónica europea. Pero nos llegaba todo aquello, nos llegaba especialmente desde allí, desde Detroit. Del 88 a 1900, del 88 a 1989.
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Bueno, ahí estaba Saigon Live del año 88. Tres nombres que acabarían siendo conocidos como The Believer 3, o sea, Sanderson, Juan Atkins, Derrick May. De aquella escena saldrían algunas de las ideas que después recogerían productores y DJs del otro lado del Atlántico. Y ahora vamos precisamente hasta allí. De Detroit nos vamos a Manchester. Cambiamos el house por otra forma de entender la música de baile, la electrónica, para mantener, eso sí, una fidelidad, un estilo. Los 808 State, 808 State, el estado 808, claro. 808, el estado 808, 808 State. Oye, merece la pena, ¿no?, que rescatemos este 12 pulgadas. Pacific State, el estado del Pacífico. El estado 808, 808 State.

0: hemos visitado Manchester de manos de los 808 State, Pacific State, año 1989.
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0: El compañero, amigo, compañero, oyente del programa, Arthur Ferrera, tenía ganas de un temita de estos, de los que él y yo sabemos, ¿verdad, Arthur? Arthur Ferrera, un abrazo. Saludo también para Fran de Manises, también está escribiéndonos esta tarde. Fran desde Manises. 5 de la tarde, 49, 11 y las 6.

nos apetecía tener un detalle con un oyente de los fieles, sí, sí, pero incondicional de toda la vida. Él es Blas, del barrio de Benicalap, en Valencia. Me ha pedido, por favor, si podíamos poner algo producido por Purple Disco Machine, ya que gracias a nosotros, él comenta aquí en el WhatsApp, dice, gracias a ti, Ballester, conocí a Purple Disco Machine. Y desde entonces, ya hace años de esto, por la pandemia me ha puesto por aquí, o sea que igual es antes, incluso antes del año 20, antes de la pandemia creo que ya los poníamos bastante, desde el año 16, 17, que estamos aquí poniendo mucho a Purple Disco Machine. Bueno, aparte de que son amiguetes, todos los productores estos son amigos, al final es verdad que suenan más o menos en el programa. Comenta Blas que los conoció gracias a nosotros, entonces, y que desde entonces pues, los sigue mucho, los sigue en plataformas y tal, y está ahí pendiente de si saca alguna producción nueva, alguna novedad, y que le gusta mucho. Y que para él, que le pasa como a mí, si tiene más de 3 meses es Remember ya, ¿no? O sea, ya lo puedes poner como un disco oldies, ¿no? Como un disco con nostalgia, con recuerdos, ya composo, como si fuera música Remember, ¿no? De hecho lo es, la original de esta canción, de esta producción de Lawrence Rowe con el propio Purple Disco Machine, habló en secular, al final es un tío, toda la gente que está detrás del proyecto, al final es un personaje, Purple Disco Machine, Lawrence Rowe y compañía, que están en la producción, en las mezclas de este Groove Jete, Is This In Love, una canción muy conocida de House, de Spiller, o sea, Spyla, con la voz, una voz también que conoces bien, la del Murder on the Dance Floor, la voz de Sophie Ellis Bextor, con Spyla y este Groove Jete. If This Ain't Love, ya veis, también fácilmente reconocible este sonido característico en las producciones de Purple Disco Machine. Tiene historia, el original, que es un clásico del house.

0: canción que tiene mucho, mucha historia, ¿eh? Mucha más historia de la que parece este éxito Groove Jet. This is Saint Love de Spyla. La conocemos sobre todo por la versión que después cantaría Sophie Ellis Bextor, pero Groove Jet ya existía antes de que apareciera Sophie para cantarla, que pidiesen, solicitasen la colaboración de Sophie Ellis Bextor en la canción. Cristiano Spyla la creó en el año 1999, inicialmente como un tema instrumental. El original es instrumental. De hecho, la primera versión apareció en el Midtime Miami EP, un EP de remezclas. Una de las claves de la canción, de este éxito original de Spyla, de Cristiano Spyla, es que construyó la base alrededor de un sample de una canción también muy conocida. Suele pasar mucho en el house de aquella época. La canción Love is You, el tema disco de un tal Carol Williams, que también te sonará, producido por Vincent Montana Jr. para la Sal Soul. O sea, que si tiramos del hilo, tenemos disco de los 70, house de los 90 y después pop electrónico de los años 2000, ¿eh? O sea, esta canción, tanto la original, como luego la versión que se hizo, instrumental, y luego la versión vocal, con la colaboración de Sophie Ellis Bextor, más la remezcla más reciente de Purple Disco Machine, pasa por 3 décadas. Por 4. Si me apura, por 4 décadas. La historia continúa cuando el sello Positiva, la compañía de discos Positiva, quiso llevar aquel instrumental a las emisoras de radio y buscó una voz que tuviera algo diferente. No llevar la instrumental, sabes que en radio no la van a poner en las radios comerciales, y necesitaban una versión que estuviera cantada. Y en aquel momento apareció Sophie Ellis Bextor, que canta esta remezcla también, por supuesto, esta revisita, es una versión reimaginada de ese tema con Purple Disco Machine. Esta vuelta a cantar no es la original de los 2000. En aquel momento estaba con The Odins, todavía no había comenzado su carrera en solitario, y según ella misma ha contado en alguna que otra ocasión, cuando escuchó la pista instrumental por primera vez, ni siquiera estaba convencida de que aquella canción fuese para ella. Pero funcionó. Y vaya si funcionó. Este es el remix de Purple Disco Machine, con el que hoy nos marchamos. Remix que vas a poder escuchar entero. Vamos a dejarlo ya sonar hasta el final. Pero claro, ahora ya toca publicidad a las 6, se cortará, pero podrás escucharla entera en cuanto lleguen las 6 y se corte. Nosotros en un ratito colgamos las 2 horas enteras de programa en nuestro canal Fórmula Remember, en iVoox y en Spotify. Cuidaos muchísimo y cuidad de los vuestros. Os quiero.
1: Son las 6.
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0: Son las 7.
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¿qué tal? Buenas tardes, bienvenidas, bienvenidos a Spectra FM. ¿Quién te habla? DJ Calus. Esto es Last Weekend, martes 29 de noviembre, no, 29 de septiembre. Y arrancamos una horita con la mejor música de nuestras vidas en formato mezcla. Bueno, el primer tema, Metallica, un temazo. Ese Nothing Else Matters.

Bueno, está claro, ¿no? 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Ahí estamos ya en el WhatsApp Spectral 682 20 70 21. Ahí está en Rey de Mataró, Gometi, Blas RG. A Gometi no se le escapa ni una. 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

También tenemos a Tony de Casinos y, por supuesto, a Rosa. ¿Lo pregunto? Bueno, Tony de Casinos me pregunta si Gometti está jubilado. Yo creo que no. Pero me puedo equivocar, ¿eh? Pregunta a Tony Casinos a Gometti. La verdad que ya tenemos unas edades que tela, ¿eh?

Bueno, Juan me comenta que por la zona de Tarragona está cayendo mucha agua y se ve que tienen inundaciones. Con la música lo vamos a arreglar, ya lo verás. Buena música dejará de llover, seguro. Pero bueno, que llueva un poquito para que rieguen las plantas y los pantanos. Y la buena música de aquí en Spectra.

mía, ahora me decís los que os quedan a todos para jubilarse. ¿Esto qué quiere decir? La SRG, madre mía. Oye, que no somos tan mayores, venga, va. Y hay niños aquí también. Bueno, ahí tengo a Manu de. A Manu de Paterna. A Manu y a Marga, ¿eh? Cometi, no. Vale, Cometi me dice que no. Así me gusta. Ahí tengo ahí a Javi el oso de Zafra también.

Bueno, si me ponéis las edades ahora ya para flipar. Hombre, os tengo que decir que toda la música que pongo, la gente ya es mayorcita, los que están

Que no quiero hacer un debate en este programa, ¿eh? Ahí está Javi, vintage, somos vintage. Ahí Lourdes de Valladolid. ¿Es Lourdes la más joven de todos? Ya está.

Bueno, no quería hablar con el tema de Peter Murphy porque es que es uno de mis favoritos, lo tengo que decir, por eso no me gustaba comentar nada, pero habéis hecho unos comentarios que me han molado, ¿eh?

Bueno, en Rhythm Atrado dice que era coña un poquito el tema este, pero bueno. La verdad es que hemos liado una aquí que no veas. Bueno, Javi Bengo, también los he saludado. Aquí nadie es mayor, aquí somos vintage. Das de mis latas. Pues sí, alguna mezclita guapa por aquí, ya lo verás. Seguro que sí, ¿eh? Juan Alfonso. La edad es solo un número, Forever Young, ¿ves? ¿Ves? Gometti fue a ver a los Sister of Mercy y se pegaron un concierto que te cagas. Bueno, Tony, tú eres de los míos, ¿eh? ¿Ves? Tony...

No, más que todo es la cultura musical que tenemos. Es un poquito no olvidar nuestra niñez.

Ahí tengo Urori, grande Urori. Cultura musical. Vintage, como queráis.

0: guapo, ¿eh? Este trocito, ¿eh? Bueno, a Carlos Ayora sí que funciona. A ver qué funciona aquí. A ver. Y las mezclas también, hombre. Si no funcionan las mezclas, apague, vámonos. Bueno, que sepáis que yo a todos os digo chavales, ¿eh? Y punto, hasta ahí. Elo tampoco se lo sabe. Sonia de Mora la Nova. ¿Ha parado la lluvia o qué por ahí?
1: But you know how people are about things like that. It's all, what did he say? Did he? The
0: bastard. I'm también molaba.
1: And just who do they think they are? They can't push us around, can they, lads? In the end, I suppose there wasn't any choice. But I blame them. In my opinion, it was all needle, needle, man.
0: Hey, Carmina, mola, eh? Que disfrutamos las tardes.
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Ahí, Henry, se hace corto.

hacer, ¿eh? Tanta gente ahí apoyándome y bueno, Elo, eso... A ver si algún día nos animamos y hacemos algo por ahí, a ver. Molaría, ¿eh? La verdad que sí.

Bueno, ahora viene mi compi, Artur Ferrera y Sundays and Heaven. Bueno, va, inicio este tema, pero bueno. Queda un minuto y medio, nada.

Bueno, gracias, por todo el apoyo que me estáis dando. Chao, Chule de Madrid, Carmina Gometti, Juan de Mora, la Nova y Sonia, Carlos Gallora, gracias, tío. Plase Regielo, Lagarto de Malilla, Juan Carlos, gracias, Juan Carlos, Henry de Mataró, Sonia y Juan de Mora, la Nova. Bueno, os dejo, con mi compi.

0: Son las 8.
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1: Y despedimos ya a nuestro compañero DJ Calu, que vaya musicón que apuesta, y ahora comienza el Sundays at Heaven.

0: Bienvenidos a Sunday Sohever. Un saludo de Artur Ferrera, que va a estar con todos vosotros los próximos 120 minutos dando un repaso a la mejor música de mediados de los 90 a principios de 2000. Para el programa de hoy hemos seleccionado unos temas muy, muy chulos como tú. Haremos un par de viajes en el tiempo, uno a finales de los 80 para descubrir los temas que marcaron los inicios de las pistas de baile. Y otro al presente para ver qué se está pinchando hoy en día. También escucharemos un tema actual de una banda mítica de los 80 o de los 90. ¿En qué hay de nuevo, viejo? Y como siempre, acabaremos el programa con esas dos versiones del mismo tema para que tú decidas cuál te gusta más. Y si ya estáis preparados, comienza ahora la edición número 292 del Sundays at Heaven.
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0: Y nos vamos a escuchar una banda llamada The Smiths. Lo petó en el año 1986 con este There's a Light That Never Goes Out. Bienvenidos a Sundays at Heaven.

Ellos eran los Smiths con este There is a Light That Never Goes Out, que estaba incluido dentro de su LP The Queen is Dead. Y ojito, porque si quieres ir a verlos en directo, el tío Morrissey es un mal queda, igual te quedas tirado, ¿eh? Que aquí en Valencia nos dejó colgados. Y prepárate, porque para esta primera parte del Sundays hemos seleccionado canciones como una versión un tanto distinta del Babies on Fire, Bacon Popper. Haremos el primer viaje en el tiempo con muchos mexicanos y luego subiremos el nivel con Dream, Crash, Fits of Bloom, Just Michael, Chris, y acabaremos la primera hora del Sundays con un tema actual de una banda de los 80, este caso de los Pretenders. O sea que yo de aquí no me separaría del dial, porque vamos a pasar juntos una tarde-noche del martes que vas a flipar. Y seguimos con musicón como el que te merece. Ellos son Asa y este JJ Tribute.

Ellos eran los chicos de ASA, un proyecto italiano con las voces de Janis Joplin y este JJ.

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3: Y vamos a saludar a toda esa gente que nos está sintonizando y que no nos escribe, pero sabemos que estáis ahí a través de las frecuencias moduladas de Alicante, Castellón y Valencia, a través del TDT y DAB Plus para Valencia, los que estáis también en ese rinconcito de la serranía, muy buenas tardes, y los que os conectáis online, muy buenas tardes a todos. Ya sabéis que podéis participar en directo en el programa, mándanos un WhatsApp al 682-20-70-21 y cuéntame lo que te salga de las teclas.

0: escucha.
1: Y nos vamos a rescatar una remezcla de un temazo de los Creepers, ese Babies on Fire, pero esta vez con un rollito distinto y muy chulo. A ver si te gusta, cuéntamelo. ¿Te gusta?
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0: será la remezcla de Super Pitcher.
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0: De ese temazo de los Creepers, ese Baby's on fire.
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0: Y vamos a saludar a esa gente que ya nos está escribiendo a través del WhatsApp de Spectra FM 682-2070-21. Por ahí tenemos al tío Enrique y su mujer Pilar, desde Mataró. Al tío Lagarto desde el barrio Amarilla, al gran Alejandro San Eugenio desde Gandía, a un fan, a un seguidor nuestro, Botero, como tiene que ser, Rodrigo desde Callosa de Segura, y a la tía Elo desde Torrent. Muy buenas tardes a todos.

Bueno, y seguimos al lío, vamos con más canciones. Esta vez nos vamos con un proyecto llamado Bacon Popper. Que a ver si te suenan los samples, ¿eh? A ver, dime a qué te suenan los samples que vas a escuchar de este mazo llamado.

Ellos eran los chicos de Bacon Popper con Step Free y sí, sí, habéis acertado. Utilizaban los samples de U2 y ese New Year's Day.

Y nos vamos a hacer el primer viaje en el tiempo del programa de hoy. Esta vez nos vamos con Los Mil Mexicanos, una banda londinense que en el año 1985 editó este Under Construction. Y con este tema llegaremos a las 8:30 de la tarde. Ni se te ocurra cambiar de dial. Continúa aquí en Spectra FM, porque esto no ha hecho nada más que empezar.

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1: Y ya estamos aquí de vuelta, prepárate porque ahora que ya hemos calentado, vamos a subir el nivel, ya verás. Ya sabes que hemos cambiado de día y hora de emisión. Ahora estamos los martes desde las 8 hasta las 10 de la noche aquí en Riguroso Directo. Y que nos puedes seguir a través de las redes sociales. Estamos en Facebook e Instagram. Danos un me gusta y así te enterarás de todo lo que se cuece en el programa. Y además toda la semana subimos un vídeo analizando las letras para que veáis que esto no es como el reggaetón, ¿eh? Esto es música con sentimiento como esta de Dream. Y ese You Are The Best Thing.

Ellos eran los chicos de Dream con este You Are The Best Thing. Seguro que es una canción de la que te ha marcado la vida, ¿eh? ¿A que sí? 682-20-70-21. Mándanos un mensaje. Por ahí saludamos al tío Javi desde el Ground de Valencia. Buenas tardes. A él lo que creo que esta canción no le ha gustado nada. Bueno, pues a ver si esta te gusta más. Ellos son Crash y su Jellyhead.

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1: Y nos vamos a principios de los años 90, en concreto al año 1993, porque este proyecto italiano llamado Fields of Blue editaron este True Love. Estamos a punto de llegar a las 9 menos cuarto de la noche. Estás aquí en directo en Spectra FM. Y vete preparando porque nos vamos a ir enseguida a ese microespacio llamado ¿Qué hay de nuevo, viejo?, en donde ponemos una canción actual de un grupo de los 80. Porque ya sabes que hay grupos que han seguido editando LPs. Bueno, pues nosotros nos encargamos de que los descubras.

Vaya, vaya pasada canción. Ellos son Fields of Gloom. Con este True Love. Y el tío Enric nos decía que con los 90 que teníamos enganchado a él y a su mujer Pilar. Pero no nos has dicho si enganchados de la espalda o de qué. ¿De qué estáis enganchados? A ver, ¿os habéis enganchado vosotros o...?

seguimos con canciones que esas que te hacen subir el ánimo, porque ya estamos a martes, ya queda poco para el fin de semana. Además, se acerca un puente, para sobre todo los que estamos en Valencia, un poco más largo. Y vamos a recordar a Jazz Michael con este Time to Wanda. La verdad es que esto te sube la moral, estás haciendo la cena y seguro que estás moviendo el culete, que te veo, ¿eh?

0: Él era Jazz Michael. En el año 1992 se atrevió a adaptar este Time to Wonder a las citas noventeras.
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0: Y ya sabes que aquí en Spectre FM, detrás de un temazo viene otro. Esta vez regresamos a nuestro país. Ellos son Chris y su Tonight.

ella era Cristina Olruechevarría, que no era vasca, era valenciana, con la producción de Hide and Steve y este Tonight. Y nos vamos a ese microespacio llamado ¿Qué hay de nuevo, viejo?

0: nuevo, viejo.
1: Y nos vamos a escuchar una banda llamada The Pretenders, formada por ingleses y americanos, pero basada en Inglaterra. Que seguro que la conoces por muchos temas como el Don't Bring Me Round, ese. Don't Get Me Wrong. Bueno, pues una banda que ha seguido lanzando temas en la actualidad. Y nos vamos a hasta el año 2023, porque dentro de su LP llamado Relentless, el primer corte de la cara B, podemos escuchar este Let the Sun Come In. Y con este tema llegaremos a las 9 de la noche. Ni se te ocurra cambiar de día. Continúa aquí en Spectra FM porque unos consejos muy pocos, muy breves. Y volvemos aquí en Saturdays at Heaven.

0: Son las 9. 2000 FES presenta 10 de octubre, el Remember de la Comunidad Valenciana, con la mejor música de los 90s, 2000 Dance Hits. 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
1: Y ya estamos aquí de vuelta, prepárate porque comienza ahora la segunda parte del Sundays at Heaven.

Y si te acabas de incorporar, ¿dónde estabas? Te has perdido 60 minutos de música y buen rollo, pero no te preocupes, porque a partir de la mañana, a partir de mañana puedes entrar en iVox.com o herdis.ar y ahí están todas las ediciones del Sundays desde que empezamos allá en el 2012. Ya sabes que en la segunda parte del Sundays rescatamos temas más cercanos al 2000 y actuales y comenzamos con Deja Vu, con la colaboración de Jasmine y este To Deserve You.

ese pedazo de voz de Tasmin. Y este, To Deserve You. Yeah, let's go to the beach. Y prepárate porque para esta segunda parte del Sundays hemos seleccionado temas como Los que te mereces. Vamos a escuchar Clublanders, DJ Bono Project. Haremos el segundo viaje en el tiempo con Mutehead. Y en la traca final escucharemos a Danny Howard, Dr. Cucho, Eagles and Butterfly. Y luego, como siempre, el broche final será con esas dos versiones del mismo tema. Y hoy hemos seleccionado un tema de Joy Division. O sea que no te separes del dial durante los próximos 60 minutos porque nos queda músico para dar y vender. Y nos vamos a finales de los 90, principios de 2000 con estos chicos llamados Beach Boy. Con la colaboración de Brunette. Este tema también llamado Beach Ball. Por cierto, ya sabes que si quieres participar en directo en el programa, mándanos un WhatsApp al 682 20 70 21. Me cuentas qué tal, qué tal llevas la semana, qué tal llevas el día, qué vas a hacer el próximo fin de... Bueno, cuéntame lo que te salga de las teclas. 682 20 70 21.

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1: Y vamos a ir subiendo el nivel. Nos vamos a escuchar a estos chicos llamados Clublanders. Un tema que no puede faltar en cualquier sesión del Saturday Night Heaven. Y este Wall of Love.

Estos eran los sonidos potentes que llegaban desde nuestro país con Bloodlanders, la producción de David Oleart, y este pasada de canción World of Love.

pasan 20 minutos de las 9 de la noche. Estás aquí en directo en Sundays at Heaven en Spectra FM. Y estamos a punto de hacer ese segundo viaje en el tiempo. Pero hasta entonces, vamos a escuchar este temazo de DJ Bono Project y este Take Me Away. Ya sabes que si quieres nos puedes escribir a través del WhatsApp de Spectra FM 682 20 70 21 y cuéntame cómo lo llevas.

0: hereda Óscar Moyano, que detrás del seudónimo DJ Bono Project editó temazos como este Take Me Away.
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0: Y nos vamos a hacer el segundo viaje en el tiempo del programa de hoy, que hoy nos ha pillado un poquito el toro. Pasaremos un poco de las 9:30. Y esta vez nos vamos a escuchar a esta banda llamada Mudhead, que la verdad es que tiene un rollito súper chulo con este tema llamado The Night y con esta remezcla de Daubik. Ya te digo, pasaremos unos minutillos de las 8:09 de la noche, o sea que ni se te ocurra cambiar de día. Continúa aquí en Spectra FM, porque enseguida venimos con la traca final del programa de hoy.

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1: Y entramos ya en la recta final del Sundays de hoy. Y prepárate porque esto va a ser un no parar, ¿eh? ¿Qué, cómo va la cosa? ¿Bien? La verdad es que se nos ha pasado muy rápido todo este tiempo que llevamos con vosotros. Ya sabes que hemos cambiado de hora y día de emisión. Ahora estamos todos los martes de 8 a 10 de la noche. En la primera parte del Sundays escuchamos temas de los 90 con alguna pincelada de los 80. Y en la segunda, más cercanos al 2000 y actuales, nos vamos hasta el 2017 con Danny Howard. Un DJ, productor y locutor de la BBC y este Extra Trippy.

Y nos vamos hasta Madrid porque el doctor Cucho, cuyo nombre real era Daniel Manzano, en el 2011 sacó al mercado este temazo llamado Ale Pop. A punto de alcanzar las 10 menos cuarto, estás aquí en directo en Sunday San Gemen en Spectra FM. Y ya nos queda poquito para ir a escuchar esas dos versiones del mismo tema que hoy nos vamos a poner muy, muy puretas, ¿eh? Como se nota la ayuda de Ali y Luigi, ¿eh? Ya veis.

ya estamos en los últimos coletazos del programa de hoy. Nos vamos con este proyecto llamado Eagles and Butterflies y este H3000.

0: Él es Chris Barratt, que con el seudónimo de Eagles and Butterfly, en el año 2024, dentro de su LP Heartbreaks y XTC, en el tercer corte de la cara A podíamos escuchar este H3000. Todo un pelotazo.
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0: Y ahora sí que sí, ya llegamos al final del programa de hoy, pero como siempre, no nos vamos sin escuchar esas dos versiones del mismo tema. Hoy el equipo de producción del programa ha seleccionado la canción Shadow Play.

Y como siempre comenzamos con el tema original, que es a cargo de esta banda llamada Joy Division, que dentro de su LP No Pleasures podríamos encontrar este temazo llamado Shadow Play.

Ellos eran los chicos de Joy Division, una banda inglesa que se formó en el año 1976 y que luego dio paso a New Order. Y dentro de este LP llamado Un No Pleasure podíamos encontrar este Shadow Play. Y desde el Reino Unido nos vamos a los Estados Unidos. Porque en el año 2007 estos chicos llamados The Killers se atrevieron a hacer esta versión del Shadow Play, que la verdad es que tiene un rollo muy muy chulo. Bueno, y con este tema ya me despido de todos vosotros. Soy Artur Ferrera. Gracias por haber compartido conmigo estos 120 minutos de música y buen rollo aquí en Sundays at Heaven, en Spectra FM. Y si lo deseas, nos volvemos a escuchar el próximo martes a partir de las 8 de la tarde. Y hasta entonces, que seáis muy, muy malos.

0: Son las 10.
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0: Son las 11.
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0: Son las 12. 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

0: Muy buenos días, ¿no? ¿Qué pasa? Bienvenidos.
1: ¿Qué pasa? Ya estamos ahí.
0: Está graciosillo. Bueno, pues sí. Muy buenos días, bienvenidos. Comenzamos. Esto es el sube que te llevo de hoy. José Antonio desde Murcia, que ya se sube el primero, vuelve a estar en primeros puestos. Buongiorno a la Isa desde Suiza. Bienvenida. Ricardo de San Feliu también se sube hoy rapidito. Muy buenos días.

Ahí está también Elo, bienvenida, muy buenos días. Salva desde Arcila dice, buenos días, Nano, nos vamos. ¿A dónde nos vamos? Ah, que bola, no sé, digo yo, que será que nos... No, no sé, explícamelo, Salva. Soy un poco espeso. Manuel desde Paterna, muy buenos días. Martín desde Beas en Jaén, vamos para allá.

Ahí está también el tío izquierdo que dice buenos días para... Buenos días raros para mí. A ver, explícate, chaval, que siempre estás igual. A ver qué te pasa ahora. Te llevo la foto ahí y estás con el solito y todo. No vengas ahora con mierdas.

Bienvenido, muy buenos días, Javi Cano desde Paterna y Aurori, que también se sube en un PC del tío Misha Boina, que también aparece por ahí. Buenos días, familia. La primera hora la ponemos para las novedades, así es que ya sabes, si no espabilas, no llegas. Te llamo Shadows.

Se llama The Judgment Day, el día del juicio. El tío Calu, que también se sube, ya sabes, tú también puedes saludar si quieres. 682 20 70 21 es el número de WhatsApp de Spectra, ¿eh? Durante todo el día. Pero si no hay nadie, no te van a contestar, es lo que pasa. Es que ya sabes, de 10 a 12 te contestaré yo, luego a otros horarios, otros compañeros. 682 20 70 21, bienvenido. Haz igual que hace Alfredo. Buenos días desde el barrio del Cristo. Bienvenido Juan Carlos desde Manresa. Muy buenos días. Lluvioso, sí, por ahí ha caído, ¿no? Aquí también cayó anoche, una poca.

Sí, qué bonita, sí. Ahí está el tío Alberto desde Castellón, que también se nos sube. La Chima desde Sagunto, un besete. Fernando desde Albacete, muy buenos días. Saludos de un mislateño exiliado en Villamalea, en Albacete. Dice, gracias por esa musiqueta. Diego Maravilla, muy buenos días desde Barcelona. Mucho tiempo sin directo, pero siempre me subo a tu nave en las grabaciones. Un fuerte abrazo. Desde Yatoba García, muy buenos días. Dice, haceme hueco. El tío Blas RG, que también se sube. Buenos días. A la escucha y almorzando, ¿eh? Anda que no. Anda que le va a fallar a este.

Bueno, pues no hay una sin dos. Ahí está también Marga, que se sube dos besetes. Isa y Hielo, que les mola la canción mogollón, normal. Afterglow, así era. Víctor desde Alicante, que también se nos sube. Muy buenos días, bienvenido. Raúl desde Catarroja, grande chaval. Dream State, en estado de sueños. O soñando, bueno, como se diga, ¿no? En modo sueños. Sería un poco más la traducción. Venga, va.

un poco festivalera, pero bueno, ahí está, Dream State. Qué grande es el tío Blas, dice. Este año en Navidad no voy a echar la lotería, ya me ha tocado escuchándote cada mañana. Qué grande que es el tío. Miguel desde Denia, muy buenos días. Dice, y es viernes ya. No, relax, relax. Aguanta, Miguel. O igual es viernes todos los días, ¿por qué no? Si moderamos, no pasa nada, ¿eh? Si vamos desparrame, cuidadín. Desde Catarroja, Nuria, bienvenida. Dice, buenos días desde el bingo. Qué grande. Me ha echado una partidilla. Hostia, ¿cuánto hace que no voy yo al bingo? Un huevo. El tío Frank, que también se sube. Buenos días, chavalote.

Esas son las que me gustan a mí. Modo vacile tampoco. Se llama The Bones.

to me, así se llama esto, madre mía, qué buen rollito, ¿no? Mira que yo más a gusto que un arbusto. He plantado medio la autovía. ¿Quién más? El tío Rubén, buenos días, chaval. Desde Alicante, Víctor dice, pedazo de mezcla, nos hace volar. ¡Ay! De eso se trata. Ese Woodbine Hall, es que no hay mi manera de desbancar, ¿eh? Y esa también es muy, muy bonita, dilo así. Qué bonita es. Come back to me.

regresa a mí, dice, ¿sabes? Come back to me. ¿Tú estarías dispuesto a regresar? Bueno, no sé yo. Ahí está Juan Frade de Cartagena, buenos días. Eddie Love dice, el tío Juanvi desde Torrent, que también se nos sube. 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Ahí tendrás acceso a nuestras redes sociales y a todo. Poquito a poco ya pondremos toda la programación, que la tenemos casi completa ya.

0: poquito más de presión, Mewofy, así se llama esto. Es Alba que me pregunta este de fin de dónde pinchas. Este fin de en una falla en Vétera. No sé la que vamos a liar allí ni cómo vamos a salir de allí, pero allí estaremos. El retrovisor y yo, madre mía. Tenemos ahí
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0: No va a ir Edilo, lo dejamos en casa este fin de. Javi de Grau, que también se nos sube. Venga, vamos.

cuando me atrapan, cuando me atrapan las melodías, soy otra persona. The Dark Neon. The Dark Neon, da igual. El tío Rafa, que también está por ahí, nuestro amigo Rafa Cuenca. Bienvenido, chaval.

El tío Justo, que también se nos sube. Muy buenos días. Ramón te estaba marcando. ¡Vamos! Ya sabes, si quieres saludar, 682-20-70-21. No lo repito mucho, pero bueno, cuando lo repito, pues hay que apuntarlo, digo yo. No sé, 682-20-70-21. Lock it in the beat.

nos entra como novedad hoy. Se llama Dopio. El tío Juanma desde Puzol, good morning, bienvenido, chaval. El tío Vicente Vene. A los buenos días, Rey, aquí estamos en la escucha de los Dogan. Un abrazo para todos.

Qué bonita era, Doppio se llama, ¿eh? Nos entra como novedad, ¿eh? Esto se llama Niles. Aurora dice, preciosa. Lole, buenos días, reina. Javi me pregunta si lo voy a subir a SoundCloud. No, a SoundCloud no creo. Al Ivo sí. Dice, maestro, llegas al corazón. Y nuestro cuerpo flota como una pluma. Gracias mil veces, Emilio, desde Torrent, gracias. Sigue volando, ¿eh? El vuelo no ha terminado.

Teach Feeling, ¿qué se llama esto? ¡Qué maravilla! Con el Hearts and Minds de los Nizereb, ¿eh? Cómo mola cuando las épocas se hablan entre ellas.

La experiencia del silencio de Silence Elegance. La elegancia, perdón. Edu desde Pozol de Mazos, un saludo. Desde Pozol, ahí está el tío. Juanma también está por ahí. Dice, estas sesiones ya son las que más me van al corazón. Joder, qué guay. El tío Goyo, que también aparece. Qué bien te has sentado en las vacaciones. Has venido pletórica. ¿Qué vacaciones? Tía, píllate de vez en cuando unos días para recargarte. The Silent Experience. No, otra vez, elegante. Elegancia. Oye, déjalo ya, ¿eh?

nos entra como novedad, se llama The Speedboat. Ahí tenemos a Gento desde Teruel, muy buenos días. Ernest desde Castellón, buenos días, da gusto trabajar con este musicón.

Non-Stop. Así se llama esto. Ahí aparece el tío Dani también. Buenos días, Edu. ¿Cuánto tiene? Otro bolo que mañana se va la parienta a Estados Unidos 3 semanas. Qué peligro, me deja solo. Dime cuándo tienes el próximo que voy. Sin falta. Bueno, pues no lo sé, espérate. Hasta el 24. Que por cierto, al final va a ser noche. Lo hemos estado hablando y preferimos que sea noche, que lo pasamos mejor. Y lo vamos a hacer en la Black Room, que nos mola. Nos quedamos en la Black Room.

Coge aire, coge aire. Yo voy a hacer lo mismo. El tío Juan Mengual dice: buen día. Yo no me creo que esté currando. Parece que estamos en el tardeo del turno. En el pafeto de turno de tardeo musicón. Bueno, eso sí, lo que hacemos nosotros no lo hace nadie. A lo mejor alguno debería aprender.

Caminata de chica empoderada, me dicen. Madre mía. Mejor no traduzco más nada. La Pilarica que llega, que se sube. Anoche concierto de Fangoria. Madre mía.

Se llama My World, mi mundo. Y ya el vuestro también, ¿eh? Ya somos muchos. La familia ya va creciendo, ¿eh? Ya que el Total Confusion, ¿eh?

Ya nos queda muy poco tiempo para despedirnos, claro. El programa de hoy no ha estado mal, ¿eh? No ha estado mal. Si no hubiera sido por un fallo, la subía al SoundCloud. Pero yo soy muy chivarita y no la voy a subir. Se va a quedar ahí. Pero el programa sí, dentro de un rato lo tienes en iVoox, ¿eh?

Qué cortitas se me hacen las dos horas a mí también. No os creáis, no vayáis a pensar que yo estoy aquí padeciendo, ¿eh? No. Yo tengo una teoría y yo creo que hasta la fecha no me ha fallado, y es que si yo estoy mal, transmito mal. Si estoy bien, transmito bien, ¿eh? Yo creo que sí, ¿eh? No sé cuántos pensáis. Yo creo que la mayoría pensará como yo. No se puede hacer nada. Yo no sé hacerlo fingido. No sé venir aquí, si me encuentro mal, pues hacerlo mal. Siempre. Pero lo que pasa es que últimamente siempre me encuentro bien. No sé. Entonces eso es buena señal también. Vamos a ver. ¿Qué hacemos? Antes de despedirnos, va. ¿Algo bonito? Venga, va.

Ya está, ¿eh? Vaya tela, dice Roma. Joder, qué manera de acabar, por Dios. El Love is al cielo. Cómo molaba, ¿eh? Bueno, va. Va, que nos quedan 2 minutos, ya no pongo nada, va. Mañana más y mejor. Cómo mola quedarse con las ganas de más. A mí me encanta. Así es que nada, amigos, como siempre, un fuerte abrazo a todos. Un beso muy grande a todas. Gracias por estar ahí. Seguimos, sube, que te llevo. El concepto de Spectra FM, siempre arriba. Subir, que si no uno u otro, os llevaremos. Ahora empieza Juan con su música de siempre. Qué grande está bien, ¿eh? Se lo ocurra el chaval, ¿eh? No digáis que no va. Hasta mañana, amigos. Recuerda, siempre Spectra, siempre un servidor con vosotros y toda la gente de la radio que da lo mejor de sí para estar con vosotros. ¡Hasta luego!